Money, money, money. Ay, la verdad es que hoy como New Classics nos damos cuenta que el dinero no es la vida. Sí ayuda, ¿cómo no? Sí quita un peso de encima, pero no da la felicidad. La felicidad es tenerlos aquí como todos los días. Gracias en el 95.9 de FM en León, Guanajuato, donde la vida no vale nada, dicen algunos. Yo digo que vale mucho. Gracias, Pablito Herrera, en los controles. Gracias también en el 105.9 de FM en Guadalajara. Angelito Pérez en los controles. Gracias, Lalito Hernández, que se despide de los encuentros alternos. Gracias, Mayrita, deja los controles. Bien listos y prestos para el programa del día de hoy, que va de millonarios. Me sentí millonario cuando, ¿qué, mis New Classics? Como siempre, ustedes arman este programa, esta revista musical, con sus opiniones, experiencias, puntos de vista, anécdotas y demás en arroba carladuenasfm. Déjenme terminar los saludos, por favor. Chihuahua, gracias en el 94.9 de FM. Pepe, Joel, gracias. Vero, la única mujer que opera los New Classics desde Durango, sí, señor. Gracias entonces a todos. Vamos a iniciar este programa hablando de las cosas que para los New Classics son tan importantes, a veces tan sencillas, que nos hacen sentir millonarios. Hay una canción del disco Millonarios de James, que quizás no fue precisamente el disco más solicitado de James, sin embargo, para mí fue uno de los mejores. El disco se llama Millonarios, Millionaires. Ellos son James. La canción es Crash. Así inicia este disco, como millonarios. Así nos sentimos, nomás con tener la oportunidad de estar aquí, de estar vivos, de escuchar la música a todo volumen y ser parte de esta comunidad. Bienvenidos.

Ellos son James. La canción es Crash, del disco Millonarios. Bueno, Millonarios. Me sentí millonario cuando es el tema el día de hoy. Vamos al corte comercial y regresamos. Son los New Classics. Quédense.

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Considerado el quinto mejor baterista de todos los tiempos, Sir Richard Starkey, mejor conocido como Ringo Starr, es uno de los rockeros más ricos del mundo. Y es que yo entiendo que pocos rockers dicen, me voy a hacer rockero, voy a entrar a una banda o voy a formar una banda de rock para hacerme multimillonario. Complicado, ¿eh? Quizás otros géneros sí, pero el rock and roll, lo dudo. Se hace por la pasión, por la adoración a la música, por el contacto con la gente, a lo mejor hasta por irte de gira si quieres. Pero por hacerte millonario, creo que ahí sí no es el mejor género. Sin embargo, muchos de ellos lo han logrado, como es el caso de Ringo Starr, una de las estrellas de rock más ricas del mundo. Pero ¿ustedes cuándo se han sentido como millonarios? Cuando recibí mi primer aguinaldo, Carla, ya en el año de 1991, no recuerdo la cifra, pero nunca había tenido tanto dinero. Jorge, ¿cómo no recuerdo la cifra? Mi mamá hasta enmarcó mi primer aguinaldo. Bueno, no, mi primer sueldo, que fue en retroactivo, me acuerdo. Por acá dice Liberaski, cuando pagué $2,000 por ver a AC/DC en primera fila con barra libre. No, bueno. Y pónganle ahí aguacate, por favor. Sí, a la cerveza, sí, señor. Aguacate, pedazos de aguacate, por favor. Para recordar cuando Liberaski se sintió como multimillonario con AC/DC en primera fila, $2,000. Los estuvo pagando todo el año, pero ¿qué le hace? You shook me all night long. ¿Cuándo se sintieron como millonarios?

0: La pregunta de hoy en los New Classics tiene que ver con esos instantes en los que nos sentimos como multimillonarios, y también revisaremos la lista de algunos rockers que han llegado a ese punto de ser multimillonarios. Comenten por favor en @carladuenasfm o completen la frase en nuestras redes sociales. Me sentí como millonario, millonaria, ¿cuándo? $2,000 por ver a ACDC. Sí, Liberaski. Valió la pena, ¿no? Vamos al corte y volvemos. Están escuchando los New Classics de Éxtasis Digital. ¡Au!
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estamos en los 70s allá en New York, New York. Ellos son Kiss, una banda que revolucionó también todo el tema del merchandising, todo lo que es los muñequitos de acción, los vestuarios, los souvenirs. Gracias a eso se convirtieron en una de las bandas con más money. El patrimonio más o menos de Gene Simmons asciende a cerca de $400 millones que tiene por ahí en su cuenta por si algo se atora y hay que invitar a los amigos. Todo un negocio Kiss, un resurgimiento, lo vieron complicado en sus inicios, no les querían pagar las giras, decían que eran unos, ya saben, impostores, fake rock and rollers o fake rockers. La verdad es que han podido ellos tener, digamos, este contacto con sus fans de otra manera. O sea, los fans se disfrazan de ellos, los fans tienen muñequitos de acción, los fans coleccionan muchos de sus souvenirs o del merchandising, de todo lo que tiene que ver con recuerditos, ¿no? Hay un bar, les he dicho, en Toluca, en el Estado de México, que se llama el Kiss Lounge. El Kiss Lounge es un lugar que los fanáticos de Kiss de todo el mundo tienen que conocer. Está en la carretera México-Toyocan. Se orillan a la orilla, ahí está el Kiss Lounge, se estacionan, van a entrar y van a decir, ¿a poco este es el museo de memorabilia más importante del mundo de Kiss? Porque a la entrada pues no hay tanto, digamos, merchandising o souvenirs o todo lo que tiene que ver con Kiss. Pero ustedes, hay un sótano. No. Botas, discos, vestuarios, guantes, todo, o sea, calzones, todo de Kiss. Es impresionante. Y ahí es donde habita la mayor colección. Yo creo que ni Gene Simmons tiene tantos recuerdos de Kiss como los tienen por allá en el Kiss Lounge en Toluca, en el Estado de México. Y pues ellos entran a la lista de los rockeros con más millones de dólares en sus cuentas de banco. ¿Cuándo se han sentido ustedes como millonarios? Dice Juan Ramón, cuando recibí mi primer sueldo como ingeniero. Gracias a Dios sigo en ese mismo ramo, conociendo gente, escuchando. Saludos desde Mexicali, gracias a Juan Ramón. Gracias Juan Ramón, cuando le aposté al Mazatlán. Ay, filme. Es que eso de las apuestas, en fin. Dice, en mi primer trabajo, en vacaciones de secundaria, me pagaron 200 pesotes. Me sentía, Carla, el rey del mundo, con 200 pesotes. Gracias por acá, dice Carla, cuando me compré mi primer disco, mi Discman. Y además, mi primer disco fue el Voodoo Lounge de los Rolling Stones. Pues, ¿qué te parece que escuchamos algo de ellos? El Voodoo Lounge. Bueno, no fue hace tanto, ¿eh? Quizás principios de los 2000. Bueno, mi pumalteño,

0: El tema de hoy tiene que ver con cuando ustedes se sintieron como millonarios, que dijeron, híjole, es que seré multimillonario como Sir Mick Jagger, que ya entra en la lista de los rockeros con más ceros en su cuenta de banco, tanto en su carrera en solitario como los Rolling Stones también, que ha tenido 13 sencillos en el número 1, 32 canciones en el top 10, todos los premios, todos los honores, incluido el título de caballero, con los mejores escenarios y conciertos y eventos y estadios desde los 60s hasta la fecha. ¿Ustedes cuándo se han sentido como millonarios? El pumalteño dice, pues yo cuando me compré el disco de los Rolling Stones. Muchas gracias en @carladuenasfm. Opinen, comenten que ustedes son los productores de esta revista musical. Vamos al corte y volvemos, no se vayan.
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Taylor Swift, que ya se codea con Elon Musk, con Jeff Bezos, con Mark Zuckerberg, con los más ricos del mundo, porque este año entró en la lista de Forbes como una de las artistas ya billonarias, solo por su música, junto con George Lucas, con Steven Spielberg, Michael Jordan, Oprah Winfrey, Jay-Z, Kim Kardashian, Peter Jackson, Tiger Woods, Magic Johnson, y ahí está Taylor Swift.

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2: A las 7 en punto, esta es la información. El Instituto Nacional Electoral lanzó la convocatoria para seleccionar a los nuevos consejeros electorales en los consejos distritales del estado de Chihuahua. El registro estará disponible del 16 al 31 de octubre a través del portal consejos.ine.mx. Entre los requisitos destacan contar con credencial para votar vigente, residencia mínima de 2 años en la entidad y no haber ocupado candidaturas ni dirigencias partidistas en los últimos 3 años. Para mayores informes está disponible el teléfono 614-437-0590. El programa de descuentos Borrón y Cuenta Nueva podría arrancar durante este mes de octubre en apoyo a propietarios de vehículos con rezagos en sus placas. La subrecaudadora de rentas, Erika Yanet Olivas, explicó que están a la espera de las autorizaciones oficiales, pero se prevén reducciones importantes en multas y recargos. Destacó que esta iniciativa es una oportunidad clave para regularizar unidades con adeudos de hasta 3, 5 o más años. La síndica municipal Dalila Villalobos reveló que la presidencia municipal de Parral enfrenta un pasivo cercano a los 80 millones de pesos, señalando que 30 millones correspondientes a obra pública no han sido debidamente reportados. Villalobos lamentó la falta de voluntad del alcalde Salvador Calderón para frenar la deuda, advirtiendo que el pasivo se triplicó respecto a cómo fue recibido, por lo que hizo un llamado a mantener bajo supervisión las finanzas municipales.
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2: Agradecemos sus comentarios y sus denuncias al WhatsApp 627-52-085-64. Gerardo Gallardo en punto.
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5: La segunda hora de los New Classics en Éxtasis Digital. ¿En qué momento ustedes se sintieron como millonarios, como multimillonarios? Comenten en nuestras redes sociales en @carraduenasfm. Y quien tiene un gran patrimonio como uno de los rockeros más queridos por muchas generaciones, es Jon Bon Jovi. Esto es Dead or Alive en los New Classics de Éxtasis Digital.

banda Bon Jovi, John Bon Jovi, ha publicado 14 discos de estudio con más de 130 millones vendidos en todo el mundo. Él dice que es un cowboy, nosotros decimos que es uno de los rockeros más queridos, amados, exitosos, ya incluido en el Salón de la Fama de los compositores, los premios Grammy, actor, además. Comenzó a tocar cuando tenía 13 añitos, el piano y la guitarra. Su primera banda se llamaba Race. Y después, empezó a trabajar en un estudio de grabaciones. Y ahora es uno de los hombres más poderosos en la música, en el rock and roll. Pero eso jamás se le ha subido a la cabeza, ¿eh? Tiene desde 1989 casado con su esposa Dorothy Hurley. Se casaron en Las Vegas. Dijo, ay, espérenme, nada más me paso aquí a casar y luego ya seguimos con la gira. Aquel año 1989 tienen 4 hijos. Es John Bon Jovi. Y entonces, ustedes, hubo momentos en su vida en que se sintieron como multimillonarios. Dice Humberto Moreno, me siento millonario, Carla, desde que tengo tiempo de calidad con mi familia, mi esposa, mis hijas. Gusto en saludarte. Igualmente, Humberto, te mando un abrazo. Esos son los momentos. Híjole, es que el tiempo, la salud y la buena compañía, la familia, los amigos, la pareja, es algo que no se puede comprar. Por lo tanto, sí eres un millonario. Cuando comparto el pan con mi esposa y con mis hijas, me siento como millonario. Gracias, José Antonio. Dice, cuando viajé con mis propios recursos por primera vez a Oaxaca y de ahí mi amor por aquel lugar. Gracias, José Luis, en arroba Cardadonas FM. Uno de los hombres más millonarios en la música también es Sting.

0: Mico Sting en la Feria de San Marcos. Wow. Y además tocó esta canción, If I Ever Lose My Faith in You, de 1993, de aquel Ten Sumner's Tales. Jamás, jamás perdería yo la fe en ustedes. Y díganme, por favor, en qué momento se sintieron multimillonarios. Dice por acá, cuando pude ir por fin a ese lugar sin preocuparme por el dinero. ¿Qué lugar? Cuéntenos. Nos gustan los detalles en @carladuenasfm. Cuando dejé mi trabajo y me dediqué a tener tiempo de calidad con mi hijo. Saludos y bendiciones. Gracias, Alberto. Acá Magali. Cuando nació mi hijo y mis papás lo cargaron por primera vez. Cuando como lo que más me gusta y disfruto la compañía de mis seres queridos. Sí, Maricel, hombre. Cuando dicen, tráigame otro plato, por favor. Sí, también, y aguacate. Gracias, Marisela, y a todos los que están opinando en @carladuenasfm. Momentos en los que se han sentido como multimillonarios. @carladuenasfm, Facebook, Twitter, Instagram. Nosotros vamos al corte y volvemos. No se vayan.
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Sir Elton John, que ha vendido más de 300 millones de álbums hasta la fecha, tiene uno de los sencillos más vendidos de todos los tiempos, o sea, una de las canciones más exitosas después de Blanca Navidad de Bing Crosby. En la lista de Record Guinness está Candle in the Wind de Sir Elton John, que con este disco también de duetos de 1993 aquí con RuPaul, Don't Go Breaking My Heart. Ah, cómo le ha ido bien. Ya está retirado, decidió finalmente darle más tiempo a su familia, a disfrutar de todo lo que ha logrado. Yo creo que a gastar sus millones, ¿no? Por favor, ¿saben que le encantan las flores? Dicen que se gasta. Tiene una casa muy sencilla. Bueno, es que las casas en Londres no son ostentosas como lo pueden ser en Los Ángeles, por ejemplo, en Hollywood. Pero me gustaba pasar por su casa el tiempo que estuvimos viviendo por allá, solamente para ver una puertita negra, una casa blanca, así pequeñita. Bueno, se veía pequeñita por fuera, no es de estas, les digo, casas de no sé cuántos pisos y que hay policías afuera y cocheras. No. Así tranquilita la casa. Pero decían, por ahí los curiosos, que compraba más o menos a la semana como 1,000 euros de flores. O sea, le encantan las flores, pero pues bueno, siendo multimillonario, pues ¿por qué no? ¿En qué momento mis New Classics se han sentido como multimillonarios? Dice José de Jesús, mis niños y yo tuvimos la oportunidad de ir a la Ciudad de México a disfrutar del concierto de Twice, sin la ayuda ni apoyo de nadie, mis amigos ni mi hermana. Me sentí como millonario cuando íbamos despegando en el avión, ¡claro! Y que va a ser un concierto, ¿no? Entonces, a ver, hijos, siéntense. Una mimosa, por favor. Gracias, José de Jesús, acá en Facebook. Me siento como millonario cuando me puedo ir de vacaciones sin endeudarme. Quiero vivir ese sueño, señor Pool. Gracias, Oscar. Raquel, cuando vi a mi hija chiquitita recién nacida, no tenía nada y cuando la vi, supe que tenía todo. Muchas gracias, Raquel. Dice Petra Luna, me sentí millonaria cuando recibí mi primer quincena. No es que haya sido mucho, pero mi carrera es mal pagada y ganaba menos de la mitad de lo que iba a ganar al mes. Entonces, cuando me dieron el cheque, pensé que no me lo iban a cambiar. Qué buena sensación esa de ser millonaria, dice. Gracias en @carradonasfm. ¿Y saben qué? Otra mujer que está en esta lista de mujeres que tienen récord Guinness y que además tiene muchos ceros en su cuenta de banco,

0: Billboard Hot 100. Ella es Rihanna. ¿Y cuándo se han sentido ustedes como multimillonarios? Platiquen en @carladuenasfm. Nosotros vamos al corte y volvemos. Son los New Classics de Éxtasis Digital. Nosotros
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0: Y tú, back on the street. 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

Ya los oí, que andan diciendo groserías. No engañan a la tía Carla. Así le decía a mi mamá, no, ¿cómo crees que dice groserías, mamá? ¿Cómo crees que voy a andar escuchando yo eso? ¿Cuándo se sintieron como millonarios? Con mucha money, money. Las dos veces que fui al Auditorio Nacional, nos cuenta Paula York acá en Facebook, cuando tuve la oportunidad de ir al teatro también, cuando iba con mi hermano a los eventos, porque él era como el consentido de... Ya viene aquí el reproche, el consentido de papá. Y le prestaban el coche. Y como yo estudiaba y trabajaba, la de la lana era yo. O sea, pero el de los permisos y el coche era tu hermano, ¿verdad? Éramos dinamita, gracias Paula. Por acá Moisés, cuando gané mi primer sueldo y le di la mitad a mi mamá, y el resto me rindió. Tenía 17 años, trabajaba en una embutidora de carnes frías. Yo era el más chico y me decían pitufín. Gracias, Moisés. Oye, les he dicho que mi mamá enmarcó mi primer cheque de la radio, ¿verdad? Ella no creía que me iban a pagar por hacer radio. Es que, a ver, ¿están de acuerdo que es cuando uno sigue sus sueños? Porque mis papás me decían, ¿por qué no eres maestra o abogada o doctora? Algo que sí te deje dinero. Porque habían hecho mucho esfuerzo por pagarme un colegio. Ya no había lugares en las escuelas públicas. Hicieron el esfuerzo de, ya saben, rifas y tandas y trabajar los fines de semana para pagarnos escuelas que estaban cerca de la casa, pero que pues, eran privadas y teníamos que pagar. Entonces, claro que de ahí comenzó el, bueno, pues esfuérzate más y conseguimos una beca y conseguimos un descuento y conseguimos... Y entonces llegó un momento en donde la universidad dije, quiero ser locutora. ¿Qué? Hemos vendido hasta los... Porque tú tengas una carrera y resulta que... Pues, ¿de dónde le vas a sacar si ustedes aman la música y el rock and roll? Y entonces dijeron, bueno, ok. Cuando empecé a trabajar en la radio... No les quiero decir en cuál radio porque tardaron como un año en pagarme. No era Radiorama. Que bueno, siempre es complicado en cualquier empresa, cuando vas empezando, pues demostrar que sí eres capaz, ¿no? Y me acuerdo que me dijeron, bueno, te vamos a pagar, pero además tienes que hacer comerciales, pero escribirlos, ¿eh? Entonces era la que escribía los comerciales, la que grababa los comerciales, la que llevaba el encartuchado, la que, y así para poder también tener un sueldo como locutora, y era los sábados. Tenía un programa de cine. Me dejaban 2 horas los sábados, nada más. Y entonces, eso fue ya en FM. En AM no me pagaban. Entonces mi mamá decía, ¿cómo es que estás estudiando una carrera en donde no te van a pagar? Y yo te lo prometo que sí, mamá, te lo prometo que no me van a pagar. Y efectivamente, un día me pagaron, mi mamá le saca una copia a color al cheque, lo manda pues ampliar, tamaño carta, y le hace un, o sea, lo manda enmarcar y lo pone al ladito de la Virgen de Guadalupe, ahí estaba el cheque, diciendo, ¡ay, por fin le pagaron a esta mujer! ¡Qué barbaridad! Así que igual que tú, Moisés, le di el cheque a mi mamá lo enmarcó en la copia, y por ahí debe estar, en algunas cajas por allá con la familia. Gracias. Díganme en qué momento se sintieron casi casi como Bono de YouTube, que está considerado también como uno de los cantantes de rock and roll con más dividendos en su cuenta de banco. En @CarlaDuenas FM, opinen mis New Classics, llega YouTube, esto es DC.

0: ¿En qué momento se han sentido millonarios? Comenten. Últimos mensajitos regresando del corte. Quédense hasta el final en los New Classics.
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¿cuándo se han sentido como millonarios? Dice Jessica, cuando cumplí mi sueño de llevar a mi mamá a Acapulco. Pude ir y pagar todo con mi propio dinero. Desde niña fue algo tan anhelado. Ver a mi mamá disfrutando me hizo sentir millonaria. Gracias, Jessica, en arroba Carradonas FM. Cuando le cumplo algún deseo a mis sobrinos, me siento millonaria. Gracias por acá en Facebook. Cuando recibí mis primeras utilidades. Por acá, Lorena, cuando me fui a la playa, ya divorciada con mis hijos y mi mamá. Cuando fui a un curso y nos hospedamos en el Fiesta Americana, bueno, dice de Reforma, todo incluido, hasta chofer, ¿no? Bueno, dice, me sentí millonario, como Robbie Williams. Gracias, Julio. Soy millonaria con mi esposo, mis hijos, mi familia, pero lo fui más cuando compré mi casita y me fui de vacaciones con mi dinero. ¡Lo logré! Gracias, Joey. Bueno, hay un montón de comentarios. Gracias, cuando compré mi departamento a los 27, dice Paz. Cuando cobré mi primer sueldo en aquel año 1985. Muchas gracias a todos por sus comentarios. Vamos a quedarnos ahí platicando el resto del día, como siempre, en las redes sociales, en arroba Carla Duenas FM. Chequen también las historias porque ahí ponemos a los ganadores de pues nuestras dinámicas y nuestros eventos y espectáculos y conciertos y aniversarios y todo lo que tenemos en Éxtasis Digital. Muchísimas gracias en el 105.9 de FM. Hoy estuvo Cruz Márquez en los controles, gracias Tony Betts en el 95.9 de FM y hasta Hidalgo del Parral, Chihuahua en el 94.9, Pepe Mesa. Nosotros nos despedimos con uno de los artistas, porque hablábamos de esta lista de multimillonarios, ya billonarios después de ciertas cifras, que si George Lucas, que si Steven Spielberg, que si Oprah Winfrey, que si Elon Musk, Jeff Bezos, Bill Gates, en estas listas, ¿no? Que suben y bajan de ranking, o sea, suben y bajan del número, si están en el 1, en el 3, en el 5. Taylor Swift entró este año, pero quien sigue siendo dentro de la música y el rock and roll, uno de los artistas con más dividendos. Por supuesto, el miembro, uno de los miembros sobrevivientes de los Beatles y del dúo Lennon-McCartney. Con él nos vamos a despedir. Muchísimas gracias por ser parte de los New Classics. Él es Sir Paul McCartney. Esto ya lo reconocieron, es Live and Let Die. Yo soy Carla Dueñas. Gracias por darme el mejor trabajo del mundo. Cuídense hasta mañana.

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2: Terror en secundaria. Una mujer murió y tres personas resultaron heridas, una de ellas de gravedad, tras un ataque dentro de la escuela secundaria número 13, ubicada en La Unión en Torreón, Coahuila. La víctima mortal fue identificada por la Fiscalía General de Coahuila como la subdirectora del plantel. Los supuestos agresores son dos jóvenes de 18 años, identificados como hermanos gemelos y exalumnos de la institución, que ya fueron detenidos. Se queda colgando. En la feria de Torreón, un menor trepó por la salida de la rueda de la fortuna, quedando colgado de una canasta y suspendido varios metros. Lo rescataron trabajadores y visitantes sin lesiones. Protección Civil confirmó que no fue una falla del juego, sino que el menor se metió sin permiso mientras su mamá estaba arriba de la atracción. Cierre de puertos. La Secretaría de Marina cerró puertos en el Pacífico por el huracán Rachel, que ya es categoría 2. El cierre total fue en San Blas y Manzanillo. El cierre para lanchas y embarcaciones chicas en Los Cabos, Nuevo Vallarta, Puerto Vallarta, Barra de Navidad y Lázaro Cárdenas. Hay alerta por olas de hasta 6 metros y lluvias muy fuertes. Reprueba vandalismo. La presidenta Claudia Sheinbaum condenó que manifestantes decapitaran la estatua del expresidente Felipe Calderón en Los Pinos. Dijo que ningún acto de violencia se justifica y lo calificó de provocación. La presidenta dijo entender el enojo de los extrabajadores de Luz y Fuerza del Centro por el cierre de la empresa en el sexenio de Calderón, pero insistió en que no avala la violencia.
0: Información internacional.
2: El embajador de Estados Unidos en México, Ronald Johnson, anunció la entrega de otro grupo de fugitivos al país. Ya van más de 350 entregados en la administración de Donald Trump. Los buscan por homicidio, secuestro, lavado de dinero y vínculos con el narcotráfico. El mensaje de Johnson fue claro: en donde huyan los van a encontrar.
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0: Señoras y señores, el Super Touchen, ustedes bienvenidas y bienvenidos al programa del día de hoy. Como es una buena costumbre, muchos temas de qué platicar, mucha información en torno al fútbol americano de la NFL, movimientos de jugadores que no paran hasta la fecha límite de los canjes. Seguiremos teniendo seguramente bastantes cambios en cuanto a la NFL. Ahora, mientras tanto, hay que empezar a platicar de lo que se viene para una semana más del fútbol americano norteamericano. ¿Qué sucede con la NFL? Hoy arranca la semana 4, juego divisional, que este juego parece que no, ¿eh? Porque luego mucha gente dice, no, es semana 4 apenas. Este juego puede definir muchas cosas de cara al final de la temporada. Hoy la división más pareja es la división norte de la conferencia americana. Cuervos, Bengalíes, Cleveland Browns y Acereros de Pittsburgh, los cuatro con récord de 2 victorias, 1 derrota. Los cuatro, mismo récord, 2-1. ¿Por qué toma relevancia este partido de Steelers contra Browns? Si la temporada transcurre como ha sido hasta ahora y en una división que en los últimos años ha sido bastante pareja, quizás los Cleveland Browns un escaloncito abajo, pero una división sumamente pareja, Cleveland, Pittsburgh, Baltimore y Cincinnati. El criterio de desempate, recordarle a la gente que habrá muchas personas que empiecen apenas a ver el fútbol americano. El primer criterio de desempate, si es que hay dos equipos inmiscuidos en la igualdad, es duelo directo, juego entre ellos. El segundo criterio de desempate son los ganados y perdidos en los juegos divisionales. Me estoy adelantando, insisto mucho, y estoy hablando de un hipotético empate al final de temporada, pero imagínese usted para Pittsburgh. La semana pasada tuvo juego divisional y le ganó a los Bengalíes de Cincinnati, y esta semana en Cleveland, si consigue una hipotética victoria, sería algo importante para ellos, ¿no? De cara a sus aspiraciones en lo que se viene a lo largo de la temporada. Hoy Pittsburgh contra Cleveland, la línea bajita la tienen nuestros amigos de caliente.mx, 37.5 lo que marca la línea. A mí me gusta para bajas, ahora lo platicaremos a lo largo del programa que transcurre en este juego. Para el domingo me parece que tenemos juegazos y cuestiono un poco los prime times que ha decidido poner la NFL. No sé, el de Pittsburgh-Cleveland, pues sí, quizás por ser divisional y demás, pero hay grandes partidos este fin de semana y creo que los prime times quedan un poquito de ver. Los Leones de Detroit contra las Panteras de Carolina, domingo por la noche. Para el lunes por la noche, los Halcones de Atlanta contra los Santos de Nueva Orleans es el prime time de lunes, el famoso Monday Night Football. Entonces, no me terminan de convencer los juegos de prime time, porque además si vemos toda la cartelera, tenemos por ejemplo el Denver contra San Francisco, dos equipos que el calendario se publica antes de iniciar la temporada, pero en esta semana 3 el Denver-San Francisco me parece que tiene argumentos de ser un juegazo. El famoso clásico tejano también, Dallas contra Houston, el Jacksonville contra Cincinnati, que en este inicio de temporada están los dos arrancando de buena manera, y por supuesto el Rams contra Filadelfia, dos equipos que vienen obligados después de la semana pasada, y el que me falta seguramente es el de Green Bay contra Tampa, aunque Tampa Bay llega sin su quarterback titular, no juega Baker Mayfield por una lesión en el dedo. Señor Arturo Benavides, ¿cómo está? Qué bonita gorra trae usted, espero haya traído
1: los Green Bay Packers directos.
0: Alguna gorra de la nueva era del béisbol mexicano. ¿Cómo andas, mi querido Arthur? Qué gusto saludarte.
1: ¿Cómo andas, señor Jonathan Sierra? Bien, con el gusto de darte a ti y a todos los amigos. Pues, creo que no te escuché, pero no dijiste los hoy duelo de invictos, ¿no? Probablemente los mejores equipos que se han visto en la temporada en cuanto al balance general, tanto récord, tanto sobre el emparrillado. Me parece que es Kansas, me parece que es San Francisco y me parece que son los Raiders.
0: Lo que decía de la programación de los juegos, quizás al inicio de la temporada, cuando se hace el calendario de la NFL, Se estimaba que Kansas fuera 3-0 y Raiders 0-3 a esta altura, ¿no?
1: Probablemente.
0: Y por eso no lo meten a prime time. Pero a ver, Artur, no creo que esperaban que el Atlanta-Nuevo Orleans fuera un juego estelar. Es divisional, como lo dices. Pero pones dos divisionales que me parece desde el inicio de la temporada no tenían tantas expectativas. El Pittsburgh-Cleveland y el Atlanta-Nuevo Orleans. ¿No te gustaba ahí que desde el inicio de temporada pintaba para un juegazo el Rams-Filadelfia, por poner un ejemplo, aunque Rams viene de tener prime time la semana pasada?
1: Te acabas de responder tú solo.
0: El Dallas contra Houston, que es un juego clásico de la localidad.
1: Son dos equipos del mismo estado, listo, se acabó, no futbolicemos esto. No, o sea, al final...
0: A ti te encanta el Atlanta, Nuevo Orleans.
1: Es lo que es.
0: Y te encanta el Detroit, Carolina.
1: Mira, si me lo hubieras pasado el 7 de julio, lo hubiera comprado y hubiera sido lo mejor que me hubiera pasado.
0: Y el domingo en la noche lo vas a ver, y el lunes en la noche lo vas a ver.
1: Entonces, listo, o sea, es el calendario, ya está, no nos podemos quejar de que si se mueve o no se mueve. Esto seguramente se puede mover hasta diciembre. Y las últimas tres semanas de temporada regular, y no más, lo que está hecho. Pero sí, me parece que el duelo más atractivo el fin de semana es el Kansas City contra los Raiders, independientemente de que es un juego divisional. Hoy son para mí los dos de los seis equipos invictos, y de los que mejor están desarrollando su fútbol americano. Y lo de hoy también es un duelo altamente interesante, ¿eh? O sea, ¿cómo está el momio?
0: Pittsburgh -2.5 y las altas en 37.5.
1: Pensaría que Cleveland iba a salir un poco más favorecido.
0: Pasó algo en la línea medio raro en términos de apuestas, Arthur. La línea abrió entre 39.5 y 40. Y la gente empezó a meter altas. El 65-70% de la gente dice... Pittsburgh y Cleveland vienen de hacer muchos puntos. La línea está en 40, altas.
1: Digo, 20.
0: ¿Cómo debería de haber reaccionado el casino? Si todo mundo juega altas, sube poquito la línea. ¿Qué hizo el casino?
1: La bajó.
0: Bajó la línea. Sigue invitando a la gente. A ver, en 40 no me molestaba que jugaran altas. La bajo a 39, 38. No me sigue molestando. En 37.5 está la línea ahorita. Y la gente se sigue yendo como gordita en tobogán a las altas.
1: ¿Y qué crees que voy a proponer el día de hoy?
0: Espero que altas para meterle a las bajas.
1: ¡Correcto! No, me parece...
0: Que siento que por la línea, Arthur, perdón, es un juego que está ahí. Los dos quarterbacks, menos Aaron Rodgers, pero tiene también por la línea y demás, los dos tienen posibilidad de cometer errores. Un pick six te mata las bajas.
1: Sí.
0: Porque está muy bajita la línea.
1: Pero son dos buenas defensivas. Son dos equipos que...
0: La semana pasada dijiste que Pittsburgh iba a ganar con la defensa y... Le hicieron 30 puntos y Pittsburgh hizo más de 30.
1: Ya, Pittsburgh hizo 30. Hicieron un poquito menos de 30. Mira, yo creo que es un buen juego, ¿eh? El día de hoy. Te digo, pensaría que estaría mucho más cargado hacia el lado de Cleveland. No por la actualidad, pero históricamente. Históricamente Cleveland ha sido un dolor para los Steelers. Y le ha costado... Hoy es el último juego de Aaron Rodgers. Si creciste en las últimas dos décadas, ver este juego es simplemente ver tal vez la última aparición de uno de los mejores quarterbacks, de los más talentosos que ha dado este deporte, en un momento estelar. Entonces, pues bueno, vale mucho la pena y seguramente por ahí se inclina la gente y el pronóstico de que pueda ser. Del otro lado, pues un Cleveland que lleva dos victorias de manera consecutiva, algo que no pasaba hace un montón de tiempo.
0: Con Deshaun Watson.
1: Pero que juega en casa, ¿no? Entonces, en esta situación, me parece que es un juego estelar, indudablemente, es un duelo divisional. Siempre estos dos, cuando se ven las caras, suelen dividir, históricamente suelen dividir. Hoy los dos tienen récord ganador y veremos, ¿no? Veremos. Me parece que es un gran platillo para el arranque de la semana número 4, que como yo suelo decir, a partir de este momento arranca ya ahora sí la realidad de los equipos. La NFL se va a empezar a acomodar. Esto no quiere decir que los que hoy están muy mal no puedan mejorar y que los que hoy están muy bien no vayan a empeorar. Simplemente acá las aguas se empiezan a poner en su lugar después de 4 semanas. Me parece que es una muestra bastante sólida para decidir quién está bien y quién verdaderamente solamente ha hecho las cosas, como decíamos tal vez el día de ayer de Minnesota, por unas cuestiones que están favoreciéndolo, como la defensa.
0: Ya no es sobre reacción en semana 3 o semana 4, ¿no? Porque ya tienes 4 juegos de muestra. Ya, si en un escenario Kansas se pone 4-0, pues no hay forma de que no le creas. Ya no hay sobrereacción de semana 1. Sí, si Miami se pone 0-4, va a confirmar lo que pensamos al inicio de temporada y lo que pensamos en semana 1.
1: Miami está confirmado que es el peor equipo, pero años luz, de la NFL. Claro, o sea, el ejemplo que más de Kansas es perfecto porque estamos hablando de semana 1, Kenneth Walker, ¿no? Es un fenómeno.
0: 200 yardas.
1: Semana 2, Kenneth Walker. Semana 3, ahora Kenneth Walker. Entonces, ¿qué sabes? Kenneth Walker es una realidad, ¿no? Evidentemente.
0: El señor Enrique Garay aquí mencionó algo. Decía, el día que Kenneth Walker no pueda correr y que Kansas City no corra, le va a costar. La semana pasada, con menos de 100 yardas por tierra, Kansas City ganó. Contra Miami, si tú quieres, pero ganó. No pudo tener esas 200 yardas Kenneth Walker. De hecho, por recepción tuvo muy pocas también Kenneth Walker tercero. Me parece que solo 5. Y a pesar de que no fue el gran protagonista como en semana 1 y 2, en semana 3 Kenneth Walker vuelve no aparece tanto en la zona roja, aparece, anota touchdown. Pero en el transcurso del juego Mahomes demostró que puede él solo mover el equipo, ¿no?
1: Sí, lo es que...
0: Era Kenneth Walker, 70 yardas, es que es, 88 totales.
1: Es que es un arma que ha desbloqueado un modo de juego que no le conocíamos a los Chiefs. Y que los equipos van a tardar en encontrar. Y tal vez si los equipos empiezan a encontrarle la vuelta a Kenneth Walker, volverá ese Mahomes que te saca jugadas de la chistera. Y vaya, se convierte en un juego bastante complejo. Pero sí, la semana 4 tiene que ser una semana de realidades. La semana 4 me parece que nos tiene que decidir que si Houston y Chargers despertarán, tendrán que despertar. Y el otro duelo de moribundos, si no moribundos, de equipos que han dejado un montón de dudas en su arranque, el Packers Tampa, ¿no? Independientemente de la lesión de Baker Mayfield, me parece que es un duelo de equipos que están ahí muy comprometidos en la parte baja. Si hoy ponemos un power ranking, que a mí me gusta hacer este ejercicio de ir calificando a los equipos entre bien, muy bien, excelente, más o menos, más menos que más, mal, muy mal, y Miami, ¿no? O sea, así de catalogar. Y en esos mal, muy mal, está Green Bay, está Tampa, está Houston, está Tennessee, que Tennessee está también, no está muy lejos de Miami, y son los Chargers, ¿no? Que son, me parece, los cuatro peores equipos que se han visto o que han jugado por debajo de sus expectativas, ¿no? Porque Tennessee tal vez no te sorprende verlo mal.
0: Miami tampoco.
1: Washington no te sorprende verlo mal.
0: Se lesionó su quarterback y que ganó la semana pasada Washington.
1: Pero Houston sí te sorprende verlo ahí. Chargers sí te sorprende verlo ahí. Green Bay te sorprende lo mal que ejecuta. Tal vez...
0: El récord es 1-2, no es 0-3.
1: Pues es que esperaba si no tiene tal y tal. Pero bueno, Tampa te sorprende verlo ahí. Y un escaloncito arriba debe estar Nueva Inglaterra, que también debe estar, pero bastante preocupado.
0: Están en la cuarta bolsita, ¿no? Sí. De lo que platicamos, bolsita 1, 2, 3, 4, la peor bolsita de la liga, ahí están. Arthur, antes de ir a la pausa, y digo, es un tema que surge vía redes sociales, ahora que hablábamos del Kansas City-Miami, ¿viste el Twitter de Tyreek Hill? Hace un par de días dice...
1: Está listo para el frío.
0: Estoy listo para volver, y hace dos, o ayer, dice... Estoy listo para el frío.
1: Un guiñito a los Green Bay Packers.
0: Hay varios. Creo que Green Bay necesita más un corredor que un receptor.
1: No, pero...
0: Pero hay varios equipos con frío y hay algunos equipos que Kansas City, no sé si pudiera pensar con un mal inicio de Shaver Worthy. Bills de Buffalo, que volteas a ver y vuelve a ser todo Josh Allen. Son esos equipos que me parece, Arthur, están a un gran receptor de, si ya son contendientes, ser aún más contendientes. Y ese gran receptor puede ser Tyreek Hill. Pittsburgh, que hace frío, no creo que llegue. Cleveland, que hace frío, no creo que llegue.
1: No, pero el guiño es directo para Green Bay. Green Bay ha dejado en lista de reserva lesionados a Jaden Reed.
0: Ayer lo listó, ¿no?
1: Sí, entonces, y está fuera toda la temporada. La lesión de la nuca, del cuello, lo dejó fuera en la primera jugada de la semana 2 del juego. Evidentemente, después de una semana de análisis, de estudios, se ha confirmado que tiene una lesión severa en una zona bastante complicada. Ya dijo el head coach que no le teme a que pierda su carrera, pues es decir, esperemos que pueda regresar a jugar en algún momento. Hay historias, ¿no? Recordarás lo de Ryan Shazier, el linebacker de Pittsburgh, que sobrevive de milagro a un golpe de este tipo.
0: O bueno, de otra índole, pero Damar Hamlin.
1: Muy similar a lo que le pasa a Jaden Reed. Y bueno, Jaden Reed, dicen, afortunadamente, que no está en riesgo su carrera. Pero bueno, la temporada prácticamente se ha acabado. Entonces Green Bay tiene espacio, tiene posibilidad, tiene necesidades. Y el guiño de Tyreek Hill es, ahí está, aquí estoy listo para Lambeau. Se empezó a mover el tema dentro de los insiders de los Packers, pero parece todavía muy lejos. Y sí, regresando al punto, tal vez hoy Green Bay necesita otras cosas, más allá de corredor, línea ofensiva, que es a donde se ha abocado esta semana a reforzar. Ha traído tres linieros de mucha experiencia, de muchos años en la NFL, tratando de darle la vuelta a ese momento.
0: Tyreek Hill, de 32 años, que todavía el año pasado tuvo 4 partidos antes de lesionarse con los Delfines de Miami, y durante toda su carrera había sido muy rentable, desde 2016 que llegó a Kansas City hasta el 2024, temporadas de 12, 13, 16, 17 partidos. Era difícil que se lesionara el famoso Cheetah Tyreek Hill, que junto con él fue que Mahomes ganó el primero de los títulos que ganó Patrick Mahomes en la NFL. Momento de hacer una pausa, no sin antes saludar a nuestros amigos de Caliente.mx.
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0: Vamos a hacer un corte comercial y ya regresamos. No se despeguen.
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0: Estamos de regreso, volvemos después del corte comercial para seguir platicando en el Super Touch de muchos más temas. ¿Te quieres meter al juego del día de hoy, señor Arturo Benavides, para analizar lo pues que se viene en el Pittsburgh, ¿no? Cleveland? Y no, pues después de la pausa ya platicamos de los del domingo para ir armando un poquito también las apuestas para este fin de semana. Pittsburgh, en sus últimas 4 visitas a Cleveland, no le ha ido bien. Visitar Cleveland para Pittsburgh es una aduana muy complicada, a pesar de que Cleveland en esos 4 años ha sido un equipo perdedor, ¿no? Y le ha costado a Pittsburgh.
1: Sí, no, y además, mira, hay una reflexión que hizo Cam Hayward, el defensivo de los Pittsburgh Steelers, dice que normalmente les cuesta los jueves a los equipos porque no hay suficiente tiempo de analizar el video del rival, ¿no? Y de tener ese momento. El tema es que a Pittsburgh le afecta mucho más que a otros equipos. 2 visiones para el día de hoy. 1, la historia de Aaron Rodgers. Aaron Rodgers hoy pudiera empatar y solamente podría empatar a Tom Brady como el jugador con más victorias jugando en jueves. Puede ser un dato más o menos relevante. El dato que sí es altamente relevante, señor Jonathan Sierra, amigos. Los Pittsburgh Steelers tienen un récord de 0 ganados, 9 perdidos, jugando de visita en duelos divisionales en jueves.
0: ¿Cuánto?
1: Haz lo que tengas que hacer con ese dato. Los últimos 9 jueves en los que Pittsburgh ha visitado a un rival divisional, ha perdido. 0-9 visitando a un rival divisional en jueves. Haz lo que tengas que hacer con ese dato.
0: Y de las últimas 8 visitas que ha tenido a Cleveland, solo ha ganado un partido.
1: De esas 9, 4 fueron en Cleveland.
0: Es común entonces que la NFL programó en Cleveland Pittsburgh para jueves en la noche,
1: ¿no? En Cleveland para que Pittsburgh. Claro, con la salvedad de que la última vez que se enfrentaron, de la última vez que se enfrentaron, hoy Cleveland no tiene un tipo llamado Miles Garrett, ¿no?
0: Que era el dolor de cabeza para Pittsburgh. Pero a ver, creo que todas estas estadísticas históricas y lo que decía hace un momento de...
1: ¿Te acuerdas de uno de esos jueves? Uno de esos jueves es épico. Tristemente, bueno, no estamos todavía en el Super Touch al aire, pero ¿te acuerdas, amigos que nos escuchan, se acuerdan de una vez que Miles Garrett le arranca el casco a un tal Mason Rudolph y le da un cascazo?
0: Le da un madrazo en el casco en la cabeza.
1: Eso fue un jueves en Cleveland que ganaron los Browns.
0: Insisto, todo eso es histórico y muchas veces, incluso esta temporada nos ha pasado que traemos estadísticas históricas y es que no gana y demás. Ya en la actualidad pudiéramos decir que es otra cosa. Las estadísticas históricas pesan, sí, la línea de las casas de apuestas, que si todo el mundo está en las altas, acabo de revisar, 75% del dinero está en las altas y la línea se sigue moviendo para abajo. Le siguen metiendo a las altas y el casino baja la línea. Algo anda raro. Pero todo eso... Lo puede romper un pick six, lo puede romper el clima y demás. Ahora te digo lo del clima. En la actualidad, Arturo Benavides, ¿cómo ves el 2-1 de Pittsburgh y cómo ves el 2-1 de Cleveland? Me parece que los dos equipos, Arturo, hace 4 semanas que empezábamos este Super Touch. Hace 4 semanas ya, hay que mandar eso. Hay que mandar. Pues bueno, regreso, Arturo. Hace 4 semanas que empezábamos el Super Touch. Creo que ni de Pittsburgh ni de Cleveland teníamos tanta certeza, ¿no? Decíamos, es que los dos pueden tener un mal inicio y les poníamos dudas en todo de Cleveland, de Sean Watson. Y hoy han sorprendido, me parece, de manera grata su afición. Lo de Cleveland lo decías en la semana. Corean el nombre de Deshaun Watson en el estadio de los Cleveland Browns. Lo de Pittsburgh, a pesar de que pierde contra los Pats, la victoria de la semana pasada me parece que le da mucho oxígeno a Pittsburgh, que era el underdog que nadie quería que ganara porque todos en sus boletos de apuestas traían Cincinnati. ¿A quién le crees más de estos dos?
1: Yo creo que están no están muy lejos uno del otro. Y hay dos versiones.
0: Está la miel para la cajeta.
1: Yo creo que a Pittsburgh le doy un paso adelante. Sobre todo por 1, experiencia. 2, defensiva. Me parece que la defensiva, como históricamente lo ha hecho, Pittsburgh ha cargado a este equipo. No lo hizo la semana pasada, pero la experiencia de su mariscal de campo logró que en su visita, que en el juego ante Cincinnati, lo hicieran de muy buena manera. contra Patriotas, no sé exactamente qué pasó, ¿no? Es un juego donde desapareció la ofensiva. Contra Falcons lo vimos, no lo mereció ganar, pero ahí el pick six de TJ Watt los llevó a un buen puerto. Como dice el señor Garay, la liga es muy grande y es muy complejo ver todo, ¿no? Absolutamente es muy complejo ver todo. Pero hablemos de Cleveland, lo que hemos podido ver de Cleveland. Cleveland, la semana 1 no existió, ¿no? Y hablamos de Deshaun Watson se tiene que ir, es increíble que siga jugando y demás. La semana 2 visitan a Tampa Bay y viene el declive de Tampa Bay. Sobre todo en la parte final. No sé si ahí hubo algo, porque hay que recordar que Baker Mayfield deja Cleveland, o Cleveland mejor dicho, deja ir a Baker Mayfield a raíz de que trae a Deshaun Watson, de que apuesta por Watson, y era el enfrentamiento frente a frente. Y en realidad Tampa le costó mucho ese juego, pero Tampa lo estaba ganando. O sea, Tampa lo estaba ganando y fue el último drive el que le termina dando la victoria. Y Tampa lo debió ganar, fue este juego que se tuvo que detener, la hora y media de lluvia. ¿Quién sabe en condiciones normales? Baker Mayfield agarra, regresa y la último drive, sin haberte enfriado hora y media, lo termina ganando. Entonces Cleveland circunstancialmente lo gana. Está bien.
0: Estadísticamente, Arthur,
1: regresan a casa, perdón, Jonathan. Dale, dale. Y la semana pasada regresan a casa y otra vez arroz. O sea, otra vez... El despertar, pero voy a poner, el despertar con Tampa es un pase al centro del campo y Denzel Boston, el novato, que ayer hablábamos de él, se escapa 50 yardas haciendo el touchdown que lo revive en ese juego. Después viene lo que ya platicamos. Y la semana pasada, otra vez, un juego complicado, un juego que lo tenían prácticamente perdido y otra buena serie, porque hay que decirlo, es una buena serie la última que tiene y con menos de 2 minutos en el reloj, Cleveland hace el touchdown de la victoria, pase de Watson para Harold Fanning, y luego se la juegan por 2 puntos, ponen 3 de diferencia, Panteras intenta regresar, ya no le alcanza, y vaya, ahí está la historia. Pero Cleveland sigue teniendo un déficit, ¿no? Ha ganado juegos ahí, definidos por muy poco, le ha dejado tiempo a sus rivales para que le den la vuelta, lo ha logrado cerrar, mérito también la debe tener. Pero cuando creemos que vimos este Cleveland, yo creo que el Cleveland se parece mucho más al de semana 1 que no metió las manos contra Jacksonville, a que se parezca más al de las últimas 2. ¡Que ojo! Se sigue pareciendo un montón. O sea, no es que sea un equipo que sea diametralmente opuesto. Claro, Jacksonville lo que pasó es que sí se fue 2 posesiones por delante y ya no alcanzó. El mérito tal vez de Cleveland fue mantener los juegos cercanos contra Tampa y contra Carolina, que ojo, también a quien le ganó. Le ganó a 2 equipos de una división que hoy tiene a récord perdedores. Después Cleveland hoy está y podría ser el líder de una división que hoy es la única que tiene 4 equipos con récord ganador. Pero bueno, el que gane hoy amanecerá de líder, pase lo que pase con Baltimore, con Cincinnati, para la semana 5.
0: Señor Enrique Garay, qué gusto saludarte. Estamos platicando del juego del día de hoy. 2 estadísticas que ya manejamos aquí en la mesa. Número 1, Pittsburgh. Juegos divisionales en jueves. Nos decía el señor Arturo Benavides que va 0-9. 9 juegos consecutivos en jueves, perdiendo contra sus rivales divisionales jugando de visita. Otro más. Cuando visita Cleveland, de los últimos 8 juegos que ha visitado Cleveland, solo ha ganado 1 en la actualidad. Coincido un poco con lo que dice Arturo Benavides. Creo que en el inicio de temporada le creemos poquito más a Pittsburgh. ¿Cómo estás, Quique? Qué gusto saludarte.
2: Mucho gusto en saludarte, John, Arturo, encantado. Pues mira, yo creo que ya hemos ganado algo de experiencia, ustedes y yo, ¿no? Y estos datos divisionales tienen un gran valor, hay que hacerles caso. No son la Biblia, tampoco se van a repetir siempre, pero hay que hacerlo notar. Yo vi que la temporada pasada, de los 2 juegos que jugaron, los 2 fueron under. Y este tiene una cara de under, bueno, por favor. Una descarada cara de under este partido, aunque la línea es muy baja, 37.5. Pero, pues mira... Tomar a Cleveland, me cuesta un poquito de trabajo, pero pero pues mira, les hago caso, vamos a debatirlo entre los tres. Yo hace 8 días, me acuerdo, cuando iba a jugar a Atlanta, te dije, mira, debatamos lo que quieras. Lo que más me gusta para jugar este jueves es Bijan Robinson, over de yardas y over de acarreos. Bueno, hoy hay un pick que me encanta. ¿Sabes cuántos pases de touchdown le pronostican a Deshaun Watson? Medio pase de touchdown. Con uno que lance, lo ganas. Lanzó 2 la semana pasada, 2 la semana antepasada. Lleva 5 en la temporada. No le han interceptado. Va a estar en casa. Yo juego a que Deshaun Watson lanza pase de touchdown.
0: Podría ser lo del pase de touchdown de Deshaun Watson. Quique, antes de ir a la pausa, decíamos hay que separar las estadísticas históricas que el inicio de temporada. Aaron Rodgers, 700 yardas, 4 de touchdown, 2 intercepciones. Deshaun Watson, 587 yardas, poquito más de 120 menos que Aaron Rodgers. 5 de touchdown, 1 más, 1 intercepción, 1 menos que Aaron Rodgers. Están parejos los quarterbacks. Jalen Warren, corredor de Pittsburgh, 216 yardas. Judkins, 124. Me parece que el juego terrestre, si lo puede establecer Pittsburgh, va a poder marcar una diferencia. Wilson, el receptor de Pittsburgh, 114 yardas. Denzel Boston, que ya hablaba ayer Arturo Benavides de él, 195 yardas, casi 80 más que Wilson. En capturas parejo, Graham con 4 y TJ Watt con 3.5.
1: ¿Y sabes dónde creo que puede estar la diferencia que le incline? Y escuchamos al señor Garay, en la línea ofensiva. Ya hemos hablado un montón en este espacio de la línea ofensiva de Pittsburgh. La línea ofensiva de Cleveland le invirtieron, su primera de este año, Spencer Fano, trajeron a Elton Jenkins, a ese lo conozco bien, a Titus Howard de Houston. Quique, por ahí le pudiera complicar la existencia, sí, a TJ Watt, y si la defensa de Pittsburgh no llega, podemos estar hablando, porque si hablamos datos históricos, Cleveland ha ganado 7 partidos consecutivos jugando en jueves. No juega mucho, no juega muy seguido, pero cuando juega, gana. No hay otro equipo en la NFL que tenga más victorias consecutivas en jueves que los Cleveland Browns.
2: No, pues ya me convenciste. Sí, es Cleveland. Mira, Pittsburgh es

0: Lo que me encanta es que va a ser un juego cerrado, como han sido los juegos de estos Cleveland dos de semana 1 y 2. Cleveland más 9.5. El tema aquí, Quique, me dices que es un juego de bajas. Te la compro. ¿Pero qué te gusta más? ¿Bajas de 44.5 o altas de 30.5? A ver, si me dices que Deshaun Watson lanza al menos un touchdown, más uno, dos más de Aaron Rodgers, pues ya llevas 21 puntos, más los pateadores. Si por ahí la defensa hace un pick six, te puede romper la línea de 37. Creo que el 44 te da más colchón. Pero no sé si te seduzca poquito más el over de 30, Quique.
1: Ay.
0: Bueno, hoy perdimos un poquito al señor Enrique Garay. Ahora terminamos de definir el super teaser de jueves. Si le parece, antes escuchamos esta información de Caliente.mx.
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0: Momento de hacer un corte comercial. Ya regresamos, no se
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0: De regreso en el Super Touch, señor Enrique Garay, nos quedábamos con la duda, ¿altas o bajas? ¿Qué te gusta más?
1: No, no, las bajas. Mira, la tendencia es esta. La temporada pasada los dos juegos fueron bajas y hay uno como de 31 puntos. Creo que quedó 19-12, algo así. Entonces hay una tendencia muy marcada a las bajas y yo te preguntaría, ¿por qué serían altas hoy? ¿Quién está jugando así explosivamente bien para que se la compre? Son dos equipos muy cortitos, muy limitados, muy pasito a pasito. Entonces yo me voy con las bajas, brother.
0: Señor Enrique Garay, la última y para cerrar Pittsburgh, Joey Porter Jr., nuevo jugador de los Vaqueros de Dallas. No había estado con Pittsburgh en el inicio de temporada, pero me parece que es un hombre que le podría ayudar a Pittsburgh y que indudablemente Arthur le va a ayudar a los Vaqueros.
6: No jugó al arranque de la temporada porque tenía una disputa contractual, está en su último año de contrato, quería una extensión, no llega, no juega y ayer Dallas viene y lo poquito que le quedaba de aquel trade de todo lo que recibió por marca Micah Parsons, como que Dallas está haciendo un all-in, ¿no, Quique? O sea, después de sacar, fui por Quinnen Williams, Kenny Clark, Rashan Gary, trata de apostar para esa defensa y aprovechar este momentum porque no le va a poder pagar a todos al final de este año.
1: No, es una decisión de desesperada. O sea, Jerry Jones demuestra que está desesperado y que hace de los Vaqueros su capricho. O sea, mira, Joey Porter es un gran corner que le va a ayudar a Dallas y le iba a ayudar a quien lo firmara. Es un gran corner. La bronca es que sus números son tan buenos que de acuerdo a cómo es el mercado, le vas a tener que pagar lo que a Cristian González. De hecho, aquí la lectura que hay que dar es, si Dallas lo adquirió, es que ya está el acuerdo de que le van a dar el nuevo contrato. Entonces le van a dar 30, 34 millones. Y Dak Prescott tiene 60 y tantos. Y CeeDee Lamb tiene 35. Y George Pickens tiene 27. Y Pitágoras ya no sabe cómo hacerle para que las cuentas le funcionen a Dallas. O sea, están locos. Además, ¿tú sabes en qué lugar está la defensa de Dallas después de tres partidos? Es la defensa 30 en yardas permitidas y 25 en puntos anotados. Lleva dos sacks en tres juegos. Dos. Solo dos. Y es un desastre, la defensa no funciona. Joey Porter va a ayudar, pero no es Joey Porter la solución a todas estas broncas. Yo creo que hoy lo que más le falta a los Cowboys es presión al quarterback. Eso es lo más

0: gente, y perdón, yo lo dije desde el draft, cuando salieron que el novato y que Malaka el Lars, no cuál, un chavo que no tiene nivel, y pues Dallas no tiene presión. Lo que Jerry Jones tiene miedo es que le digas, cambió a Micah Parsons y se equivocó. Él quiere que le digan, oye, qué bien que cambiaste a Micah Parsons, cómo ha funcionado todo, y eso no va a ocurrir. El equipo no tiene rumbo, este cambio ahora sí que ayuda, pero no es el remedio.
1: Que con el periódico de lunes, lo de Micah Parsons, Arthur ha jugado muy poco con los Packers por lesiones y demás, y pudiera parecer no tan mal intercambio. Quique, ahora mencionabas a Christian González, lleva 2 días que no puede entrenar con los Patriotas de Nueva Inglaterra.
0: No, lo de mis Pats está bien grave, ¿eh? Mira, yo tengo que separar el corazón cuando hablo de los Pats. Te voy a ser bien sincero, yo siento que este muchacho Drake May ya se derrumbó. No le veo cara. O sea, si tú me vas a decir que el domingo repunta, pues como yo siempre le hago, nomás dime por qué. ¿Qué has visto? Lleva 3 juegos malos, cada uno peor. Toma malas decisiones. Lo peor que le puede pasar a un quarterback es lo que le está pasando a él. Porque cuando tú lanzas múltiples intercepciones, tu confianza se va al suelo. Y ya no quieres lanzar. Entonces, lanza poco, lo piensa 2 veces. Lo que va a ocurrir es que van a empezar a atraparlo muchas veces atrás. Porque por el miedo de lanzar la intercepción, va a decir, me como el balón, pero no me interceptan. Y tampoco lo va a lanzar. Entonces va a empezar a provocar muchas sacks en contra. Y yo no le veo futuro a Nueva Inglaterra. Además, meterse hoy a Buffalo, bueno, por favor, es meterte al infierno. Lo van a quemar vivo en Highmark Stadium. Es el enemigo público número 1. Buffalo pasa por un gran momento. Gregory Rousseau es lo mejor que tiene Buffalo del lado defensivo. Lo va a atacar sin piedad. Van a mandar blitz de 6 contra... No. Va a ser un show tremendo de Buffalo en contra de Drake May y yo no veo que reaccione. Ojalá reaccione. Ojalá el lunes yo diga, perdón, yo no lo esperaba, me equivoqué, qué bueno. Ojalá lo diga. No lo creo. Para mí, este chavo ya se hundió y la temporada se va a echar a la borda.
1: Y con un Christian González, Arthur, que si sigue sin entrenar, no va a jugar contra los Bills. Y podría ser el primer pick de Super Teaser, Bills Money Line, porque sale -7.
2: Sí, porque en estos momentos no puedes pensar, o un equipo de NFL no puede pensar en dar un giro de tuerca radical, ¿no? Hoy Nueva Inglaterra, lo hablamos en el arranque del programa, es de los equipos que está decepcionando, no quiero decir decepcionando, que está funcionando por debajo de la expectativa. Y cuando estás tan abajo, no puedes regresar a como estabas antes. Lo que hay que hacer es ir creciendo poco a poco en confianza. Entonces, Drake May, ¿qué tiene que hacer? De entrada, frenar el perder el balón. ¡Listo! Si pierde el juego contra Buffalo, pero si no lo interceptan y no le roban el ovoide, será un gran adelanto, porque eso te va a ir dando confianza. Después, no pierdas el balón, empieza a mejorar tu porcentaje de pases completos. Después, que tus pases sean mejores, con más yardas, con más aire.
1: Eso va a tardar 6 semanas.
2: Ah, hueva. Pero así son los procesos en la vida. El proceso no es varita mágica y cambia y mañana ya vas a ser bueno, ¿no? Es un proceso que va a ir llevando. Hay quien lo logra hacer de un momento a otro y eso quiere decir, como hemos aprendido tantas veces, que son malos días. Pero no un mal día, una mala temporada. Pero otra vez, volvemos con, ya estamos en semana 4, ya lo que estamos viendo es una tendencia. Entonces, para revertir esa tendencia, pues necesitas tiempo. Y ese tiempo necesitas ir estableciendo metas cortas. Repito, el objetivo para Patriotas este fin de semana tendría que ser, al menos para la ofensiva, Quique, no perder el ovoide.
0: Mira, lo que va a pasar con los Pats a la ofensiva es que van a salir a ayudarle a Drake May lo más que puedan y eso significa un juego terrestre recargado. Hay que apostarle a los Pats over de intentos de acarreo de balón, tanto de equipo como de jugadores, y yo no dudo que Nueva Inglaterra pueda tener un buen día corriendo la bola porque Buffalo es muy malo contra la carrera. Entonces, esa puede ser la ventana de los Pats. Los Pats dicen, a ver, Drake May anda mal, hagamos del paro a este chavo a correr el balón. Y como Buffalo es malo contra la carrera, si Nueva Inglaterra empieza a correr bien la bola, eso le va a ayudar, porque le va a abrir pase, play action, pase con engaño de carrera, y eso te puede dar más confianza y mejores alternativas. Entonces, ojo con eso, ojo con esas alternativas, podría ser el camino que tomen los Pats.
1: Y que los Pats tienen una buena pareja de corredores con Ramondre Stevenson y Treveyon Henderson, que los dos están al 100% y disponibles para jugar. ¿No te gustan?
2: Ramondre no es un... Pregunta al señor Garay, Ramondre Stevenson no te gana una yarda, pero ni en defensa propia.
1: ¿Te gustan, Quique?
0: Me gusta cuál, perdón, no es que como voy manejando de repente me pierdo. ¿Cuál?
1: Ramondre y Treveyon. Digo yo que tienen buena pareja de corredores y el señor Arturo, sí, Benavides me pistoleó con los ojos que como Ramondre Stevenson es un buen corredor.
0: No, bueno, mira, Ramondre Stevenson es un buen corredor, pero su bronca es que suelta mucho el balón. Mucho. Es el corredor líder de la liga en fumbles. Creo que tiene 10 las últimas 3 temporadas. Imagínate nomás qué locura. 10. Y tampoco es un corredor de 25 acarreos por partido, ¿eh? Pero bueno, la dupla, yo creo que, hablando de apuestas, la dupla es acarreos de balón, perdón, la apuesta es acarreos de balón de equipo, over, eso es lo que van a hacer, y yo no le tendría miedo a over de yardas por tierra de los Pats, u over de yardas de Treveyon Henderson. Creo que es, en el mundo de apuestas, lo que habría que hacer. Ahora, en el partido, pues es todo Búfalo. Porque la única alternativa en Nueva Inglaterra es que empiecen a correr, a dominar por tierra. Pero suponiendo que eso ocurra, pues Josh Allen está en un gran momento. Un gran momento. Los Pats tienen una buena defensa, muy competitiva. Pero cuando la ofensiva no ayuda, como fue el partido pasado, pues a la defensa también le pasan por encima. Entonces, si Drake May empieza con sus niñerías, pues esto va a empezar a descomponerse como hace 8 días.
1: Señor Enrique Garay, te mando un abrazo fuerte. Aquí nos escuchamos el día de mañana.
0: Mucho gusto, saludos a todos.
1: Nosotros, mientras tanto, vamos a una pequeña pausa y ya regresamos, no se despegue.
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4: Arthur, para despedirnos quedan 30 segundos. Creo que puede ser uno de esos juegos donde en el teaser cobres todo. Que sea un juego cerrado, de 30 y tantos puntos, que cobres las altas de 30, las bajas de 44, Pittsburgh más 4, Cleveland más 9, por donde te vayas. Lo veo cerrado y lo veo así. ¿La compras o no? Digo, el teaser oficial es Cleveland más 9 y bajas de 44.
5: Ese es el que me gusta a mí.
4: Bueno, vámonos, que tenga buena tarde. Hasta mañana, Arthur.
5: Hasta mañana.
4: Que tenga buena tarde, gracias, adiós.
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2: México refuerza el rescate de sus ríos con una inversión millonaria. Senado avala nacionalidad mexicana única para presidencia y gubernaturas. Rachel se intensifica a huracán categoría 1, alerta por lluvias y oleaje en el Pacífico. Muere Jorge Caguachi, empresario, político y exboxeador mexicano. Esto y más en las noticias de hoy.
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2: Bienvenidos al resumen de noticias de Radio Resultados. En este miércoles 30 de septiembre, ya estamos listos con la información a los Reyes y Alejandro Osorio. Quédese con nosotros. Iniciamos.
1: Conferencia de prensa, Claudia Sheinbaum Pardo.
3: Este miércoles, desde el Salón de Tesorería de Palacio Nacional, la presidenta Sheinbaum respaldó la reforma contra la doble nacionalidad para candidatos y detalló que todos los mexicanos son libres de contar con las nacionalidades que deseen, pero hizo énfasis en la importancia de que las personas que quieran ser gobernadores o presidentes deben tener solo la nacionalidad mexicana.
4: Las y los presidentes de México solo pueden tener una bandera, una patria, un pueblo a quien defender. Quisieron hacer una campaña diciendo que no permitíamos la doble nacionalidad para nuestros paisanos. Falso, de absoluta falsedad. Cualquier mexicano o mexicana puede tener solo una nacionalidad. Si es aceptado por otro país, puede tener doble nacionalidad, puede tener triple nacionalidad, puede tener cuádruple nacionalidad. De acuerdo a lo que dice la Constitución del Estado, se tiene que cumplir, y si no lo cumple, pues no puede ser candidato. Así, por encuesta, y si no cumple, pues no cumple. Así, tan sencillo. Entonces, cualquier persona que quiera ser gobernador o que quiera ser presidente, tiene que tener una sola nacionalidad.
3: La secretaria del Medio Ambiente, Alicia Bárcena, informó que en lo que va de este sexenio se han destinado 20 mil millones de pesos al saneamiento de los ríos Atoyac, Lerma, Santiago y Tula. Además, se han realizado 24 mil obras en más de 2 mil municipios para garantizar el acceso al agua potable.
5: Se ha dotado a los mexicanos y a las mexicanas del derecho humano al agua. Esa es la base de la política. Simplemente el saneamiento de los tres grandes ríos, el Lerma, el Atoyac y el Tula, ya, y que contiene a la presa Endo, por cierto, que tenemos que restaurarla, estamos hablando de 20 mil millones de pesos que se están invirtiendo ahora y que está beneficiando a 25 millones de personas. Fíjense que en agua potable se está invirtiendo, se están haciendo 24 mil obras en 2.183 municipios. El país tiene 2.500 municipios. O sea, ya casi estamos en todos, verdaderamente.
3: Claudia Sheinbaum dijo que de acuerdo con la encuesta intercensal del INEGI, la disponibilidad del agua entubada en las viviendas del país aumentó. El porcentaje pasó de 76.6 a 82.4%, lo que refleja un avance en el acceso a este servicio básico para las familias mexicanas.
4: Esto es entre 2020 y 2025. Disponibilidad de agua entubada dentro de la vivienda. Pasó en 5 años... de 77.6% a 82.4%. No disponían de agua entubada, de 3.7 a 2.4. El de en medio pues tiene que ver con el incremento del agua entubada. O sea, en 5 años la cantidad de mexicanas y mexicanos que tienen agua potable en su domicilio aumentó en 5%.
3: La jefa del Ejecutivo informó que solicitará una inspección a Alligator Alcatraz en Florida, donde se denunció el encierro de migrantes en jaulas metálicas. Explicó que en estos casos se revisará a partir de testimonios del programa México te abraza.
4: A los mexicanos que llegan con México te abraza, se les pregunta si fueron maltratados, cuánto tiempo estuvieron en un centro de detención, y a partir de ahí se presentan denuncias. Aquí hemos hecho públicas denuncias de los mexicanos que han fallecido en centros de detención o en redadas, y que nosotros queremos que se haga toda la investigación y que se llegue a responsabilidades de quienes cometieron, si es así, delitos. Y en estos casos también se apoya a las familias si quieren presentar denuncias en caso de que haya habido maltratos. El tema de las jaulas no lo habían reportado ni los mexicanos que llegaron aquí en México Te Abraza, ni los cónsules.
3: El titular de Conagua, Efraín Morales, informó que con la publicación de la Ley de Aguas Nacionales, el agua queda reconocida en México como un derecho humano y se realiza un ordenamiento de concesiones que ha permitido recuperar 5.000 millones de metros cúbicos del vital líquido y entregar 12.346 títulos a comunidades y pequeños productores.
6: Con la nueva ley se está cambiando totalmente esta visión y se considera el agua como un derecho humano para las y los mexicanos, y también derivado de ello estamos llevando a cabo un proceso de ordenamiento de las concesiones. Nos ha permitido esto recuperar del orden de 5.000 millones de metros cúbicos, esto es equivalente a abastecer durante todo un año a 90 millones de personas, y también hemos podido llevar a cabo la entrega de 12.346 títulos de concesión a comunidades, a pequeños y medianos productores, incluso a municipios que antes tenían que pagar por el agua a particulares, y estamos sobre todo trabajando en favor de los que menos tienen.
3: La mandataria mexicana informó que Interpol retiró la ficha roja contra Inés Gómez Mont y Víctor Álvarez Fuga, señalados en México por presunta facturación irregular y evasión fiscal. Adelantó que su gobierno solicitará restablecer la orden de búsqueda internacional.
4: Me comentaron hoy en la mañana que le quitaron la ficha roja a Gómez Mont y Álvarez Fuga, factureros reconocidos con orden de aprehensión en México. Todas las pruebas habidas y por haber de que se dedicaban a facturarle a empresarios con facturas falsas para evitar el pago de impuestos. Y hoy me dijeron que Interpol les quitó la ficha roja. Apenas hoy van a preguntar, pues, ¿cuáles son las razones? Pues vamos a solicitar que se recupere la ficha roja.
1: Nacional.
2: El Senado aprobó una reforma constitucional que establece la nacionalidad mexicana única como requisito para aspirar a la presidencia de la República, gubernaturas y la jefatura de gobierno de la Ciudad de México. El proyecto avanzó con 86 votos a favor y 42 en contra. Quienes tengan otra nacionalidad deberán renunciar a ella antes de solicitar su registro como candidato. La medida comenzaría a aplicarse en el proceso electoral de 2028 y no afectará a quienes ya ocupen esos cargos. Para completar el proceso constitucional, la reforma deberá recibir ahora el aval de la mayoría de los congresos estatales. La audiencia de Ovidio Guzmán López, el ratón, prevista para el 28 de octubre en una corte de Chicago, fue aplazada para el próximo 7 de diciembre. La juez Sharon Johnson Coleman reprogramó la diligencia sin precisar si ese día se dictará la sentencia. Ovidio Guzmán se declaró culpable el pasado 11 de julio de cargos relacionados con narcotráfico, lavado de dinero y posesión de armas. Como parte de su acuerdo con fiscales estadounidenses, aceptó colaborar con la justicia y entregar cerca de 80 millones de dólares en bienes y activos. El hijo de Joaquín, el Chapo Guzmán, busca evitar una condena de cadena perpetua. El Instituto Nacional Electoral propuso a la Universidad Autónoma de Nuevo León para realizar el monitoreo de noticiarios de radio y televisión durante las precampañas y campañas del proceso electoral federal 2020.

0: 2026-2027. La Autónoma de Nuevo León obtuvo la calificación más alta entre las instituciones participantes con 91.4 puntos y presentó una propuesta económica por 16.4 millones de pesos. También participaron la UNAM y la Universidad Iberoamericana. El monitoreo analizará el tratamiento informativo que reciban las precampañas y campañas en los programas noticiosos con base en la metodología establecida por el INE. El Senado aprobó con 115 votos a favor y uno en contra la nueva Ley General de Bienestar, Cuidado y Protección de los Animales. La legislación prohíbe el maltrato y la crueldad, establece obligaciones para propietarios y autoridades y contempla sanciones por abandono. También crea un Registro Nacional de Animales de Compañía y un padrón de personas infractoras, además de regular su cuidado en zoológicos, espectáculos, investigación y comercialización. Senadores advirtieron que uno de los principales retos será garantizar recursos para aplicar las nuevas disposiciones. La minuta fue enviada a la Cámara de Diputados para continuar con el proceso legislativo.
1: Ciudad de México.
2: Autoridades aseguraron 477 artículos con un valor estimado de 1.264.000 pesos durante un operativo en la Friki Plaza, Fan Center y Plaza Meave en el Centro Histórico de la Ciudad de México. La llamada Operación Limpieza fue encabezada por el Instituto Mexicano de la Propiedad Industrial con apoyo de la Marina y la Secretaría de Seguridad Ciudadana Capitalina. Entre lo asegurado se encuentran videojuegos, consolas, accesorios y figuras coleccionables. La mercancía quedó bajo procedimiento para determinar posibles infracciones. El INPI informó que mantendrá los operativos contra la comercialización de productos apócrifos.
1: Estados.
0: El huracán Polo dejó inundaciones, daños en viviendas, cortes de energía y afectaciones viales tras impactar la costa de Sonora. Guaymas y Empalme concentraron los principales daños, donde decenas de familias fueron evacuadas por el ingreso de agua a sus viviendas. En Guaymas, la marejada rebasó el malecón y se reportó la caída de postes de electricidad. Autoridades informaron saldo blanco y mantienen operativos de auxilio con apoyo de Protección Civil, Marina y Defensa. Polo ingresó a Sonora como huracán categoría 1 y posteriormente se debilitó a baja presión permanente sobre Chihuahua. Por su parte, el gobierno de Jalisco suspendió clases este 30 de septiembre en municipios de 6 regiones del estado ante las lluvias provocadas por el huracán Rachel, categoría 1. El fenómeno se localizaba esta mañana a 350 kilómetros al suroeste de Cabo Corrientes y avanzaba hacia el noreste con rachas de viento de hasta 170 kilómetros por hora. Al menos 30 municipios, entre ellos Puerto Vallarta, Cihuatlán, Tomatlán y Cabo Corrientes, se mantienen en nivel de peligro muy alto. Protección Civil pidió evitar traslados, mantenerse lejos de zonas costeras y no cruzar corrientes de agua. Alejandro N., alias El Macas, ex escolta del alcalde de Uruapan, Carlos Manso, es investigado por su posible participación directa en el homicidio del edil, ocurrido el 1 de noviembre de 2025. La Fiscalía de Michoacán informó que mantiene abierta esta línea de investigación debido a la cercanía que el ex elemento de seguridad tenía con Manso, aunque hasta el momento no se ha confirmado su intervención directa. El Macas fue trasladado al Penal Federal del Altiplano en el Estado de México, junto con otros 2 detenidos relacionados con investigaciones sobre delincuencia organizada.
1: Economía.
2: El peso mexicano se depreció frente al dólar este martes y alcanzó su nivel más bajo desde marzo en medio de la expectativa del mercado por una serie de datos laborales y de inflación de Estados Unidos que se darán a conocer a lo largo de esta semana. Según cifras del Banco de México, el tipo de cambio cerró en 18.06 unidades por dólar frente a las 17.94 registradas el día anterior. Esto representó una pérdida de 11.90 centavos, equivalente a un descenso de 0.66%. Especialistas afirman que la depreciación de la moneda mexicana se debe al aumento en las tasas de interés en Estados Unidos, así como al fortalecimiento del dólar.
1: Clima.
0: La tormenta tropical Rachel se intensificó a huracán categoría 1 y provocará lluvias intensas en Jalisco, Colima, Michoacán y Guerrero, informó el Servicio Meteorológico Nacional. Se prevén acumulaciones de hasta 150 milímetros, rachas de viento que podrían alcanzar los 90 kilómetros por hora y oleaje de 4 a 6 metros en costas del Pacífico. Autoridades mantienen zonas de prevención y vigilancia por efectos de tormenta tropical. Además, el frente frío número 1 ingresará al norte del país y generará lluvias intensas en Coahuila, Nuevo León, Tamaulipas y San Luis Potosí.
1: Internacional.
2: un avión de Fly Dubai que viajaba de Dubai a Tel Aviv realizó un aterrizaje de emergencia en Tabuk, Arabia Saudita, tras un incidente a bordo que dejó heridos al piloto y al copiloto. Autoridades saudíes informaron que ambos fueron trasladados a un hospital y que la aeronave aterrizó sin contratiempos. Todos los pasajeros se encuentran a salvo. Medios israelíes y algunos pasajeros señalaron que había ocurrido una agresión dentro de la cabina. Incluso describieron el hecho como un posible ataque terrorista. Sin embargo, esta versión no ha sido confirmada oficialmente. Fly Dubai informó que las autoridades ya investigan las causas del incidente. Donald Trump firmó una orden ejecutiva para que las agencias federales utilicen el término superinteligencia o SI en lugar de inteligencia artificial e IA, esto en comunicaciones y documentos oficiales. La medida forma parte de la estrategia de su administración para impulsar el desarrollo de esa tecnología. Además, Trump se reunió con directivos de las principales empresas del sector que suscribieron un acuerdo voluntario para reforzar los controles y evaluaciones de seguridad de sus modelos. El gobierno estadounidense también busca acelerar el uso de estos sistemas en áreas como ciencia, medicina, energía e industria.
1: Espectáculos.
0: El primer actor cubano-mexicano, Otto Sirgo, murió a los 79 años, según informó la Asociación Nacional de Actores y la Asociación Nacional de Intérpretes. Con una trayectoria de más de 5 décadas, Sirgo destacó en televisión, cine y teatro, además de desempeñarse como director. Uno de sus mayores éxitos fue la obra Posdata, Tu gato ha muerto, que protagonizó y dirigió durante cerca de 12 años. En cine participó en producciones como La maestra inolvidable, Por la libre y Recién casado. Familiares, amigos y compañeros de despidieron al actor en la Ciudad de México, mientras asociaciones del gremio reconocieron públicamente su legado artístico.
1: Deportes.
2: Muere a los 58 años Jorge Kawachi Macario, empresario, exdiputado federal y exboxeador mexicano. Su fallecimiento fue confirmado este miércoles 30 de septiembre. Kawachi desarrolló una trayectoria en distintos ámbitos de la vida pública del país. En el deporte fue boxeador profesional y campeón mexicano de peso crucero. También incursionó en la política como diputado federal y tuvo participación en el sector empresarial. A lo largo de su carrera se convirtió en una figura conocida también por sus aspiraciones en televisión. Hasta el momento no se ha informado oficialmente la causa de su fallecimiento. Checo Pérez va a celebrar sus 300 grandes premios en Fórmula 1 con un showround de Cadillac en la Ciudad de México. La exhibición se va a realizar el próximo miércoles 28 de octubre a las 10 de la mañana en Paseo de la Reforma y será abierta al público. El recorrido aún está en evaluación, aunque se contempla un trayecto entre el Ángel de la Independencia y la Diana Cazadora. El evento marcará además el primer showround de Cadillac en Fórmula 1 y servirá como antesala al Gran Premio de México 2025. Que se disputará del 30 de octubre al 1 de noviembre. Checo volverá así a competir ante la afición mexicana después de su ausencia en 2025. Y con esto llegamos al final del resumen de noticias de Radio Resultados. Informaron para ustedes Alo Reyes y Alejandro Osorio. Saludamos a Uruapan, La Mexicana 102.1 y a La Placosa 95.3 en Culiacán. No olvides seguirnos en redes sociales. Nos encuentran como @ Radio Resultados. 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

0: 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Revista del Consumidor Radio. ¿Alguna vez te has preguntado qué contiene la pasta dental que usas todos los días? Si no lo sabes, quédate porque hoy en Revista del Consumidor Radio te enseñamos cómo preparar tu propia pasta dental en casa. Y lo mejor, su preparación te toma solo 30 minutos.
1: ¿Blanco o rojo? ¿Con yema o sin ella? Existen muchos mitos alrededor del huevo. Hoy te contamos la verdad sobre uno de los alimentos más consumidos en México y cómo puedes aprovecharlo mejor en casa. ¡Acompáñanos!
0: Revista del Consumidor.
1: Hoy vamos a preparar una tecnología doméstica, que es una excelente alternativa a los productos industrializados. Pasta dental. Además, es una receta validada por el Laboratorio Nacional de Protección al Consumidor.
0: Antes de comenzar, te compartimos los ingredientes que vamos a necesitar. 3 cucharadas de agua purificada. 2 cucharadas de glicerina pura. 2 cucharadas de lauril éter sulfato de sodio. Media cucharadita de carboximetil celulosa. 1/4 de cucharada de carbonato de calcio. 1/4 de cucharada de mentol. Y 6 gotas de esencia de menta.
1: Ahora, los utensilios que debemos tener a la mano son: una cuchara sopera, una cucharita cafetera, un tazón pequeño.

0: va por completo. Poco a poco, añadimos la carboximetilcelulosa lentamente sin dejar de mover, hasta obtener una mezcla homogénea y con una consistencia más sólida.
1: Por último, envasamos la pasta dental en el tarro. Tapamos muy bien y etiquetamos con la fecha de elaboración y de caducidad. En este caso, esta pasta tiene una caducidad de 6 meses y rinde aproximadamente 63 gramos, o bien 50 mililitros.
0: Es importante que tomes en cuenta algunas recomendaciones de uso. Este producto no debe ser utilizado por menores de 6 años. En el caso de niñas y niños mayores de 6 años, puede sustituir el mentol por esencia de cereza. Si tienes sensibilidad dental, recuerda consultar previamente a tu odontóloga u odontólogo. Para conservar mejor el producto, te recomendamos mantener el recipiente bien cerrado, en un lugar fresco y seco y fuera del alcance de niñas y niños. Recuerda que todos los ingredientes que utilizamos en esta tecnología doméstica pueden encontrarse en establecimientos donde vendan productos de cuidado personal, belleza o cosmética, también conocidos como droguerías.
1: Preparar tu propia pasta dental en casa tiene varios beneficios. Requiere pocos ingredientes, son fáciles de conseguir, tiene certeza sobre su origen y además representa un ahorro económico. Incluso esta receta puede ser el inicio de un nuevo emprendimiento.
0: ¡Anímate a preparar tu propia pasta dental! Y etiquétanos en Instagram usando el hashtag Tecnología Doméstica Profeco.
1: También puedes consultar esta tecnología doméstica en nuestro canal de YouTube, Profeco TV.
2: Revista del consumidor.
1: El huevo es tan importante en la alimentación que desde 1996 se conmemora el Día Mundial del Huevo. Se celebra cada segundo viernes de octubre con el objetivo de difundir su valor nutrimental y su papel en una dieta equilibrada.
0: Y no es casualidad. El huevo es un alimento completo, práctico, rendidor y versátil, por lo que se ha convertido en un protagonista en la alimentación de las familias mexicanas.
1: Es una excelente fuente de proteína animal. La clara está compuesta principalmente por albúmina, mientras que la yema aporta grasas saludables, proteína, hierro, azufre y vitaminas A, B, D y E. Aunque contiene colesterol, su consumo moderado forma parte de una alimentación equilibrada.
0: Además, el huevo es una alternativa accesible a la carne o al pescado. Es fácil de masticar y digerir y combinado con otros alimentos puede integrarse a distintos planes alimenticios.
1: Su uso no se limita al desayuno. También sirve para espesar salsas, esponjar pasteles y dar ese color dorado tan característico al pan. Incluso fuera de la cocina, el huevo está presente en pastas, productos de belleza y fertilizantes.
0: En 2024, el consumo de huevo en México por habitante alcanzó los 24.4 kilos y representa el 12.6% de la producción pecuaria nacional. Nuestro país es autosuficiente y se ubica en el sexto lugar a nivel mundial.
1: Esta actividad se concentra principalmente en Jalisco, que aporta poco más de 54%, seguido de Puebla, con casi el 15%.
0: Para el consumo existen dos tipos principales de gallinas: las ligeras, que producen huevo blanco, y las semipesadas, productoras de huevo rojo. Es importante aclarar que no hay diferencia en su valor nutrimental. A pesar de todos sus beneficios, alrededor del huevo existen dudas y creencias que se repiten con frecuencia. Por ejemplo, se suele pensar que el huevo eleva el colesterol. Sin embargo, su equilibrio de grasas tiene un efecto protector y en la mayoría de las personas, su consumo no incrementa el colesterol en la sangre.
1: También hay quienes creen que consumir el huevo crudo es mejor. Pero esto no es así. Para aprovechar sus nutrientes y evitar riesgos a la salud, es necesario cocinarlo, ya que crudo puede aumentar la probabilidad de contraer salmonela.
0: Otra duda común es si debe lavarse el huevo antes de guardarlo. El cascarón es poroso y cuenta con una membrana natural llamada cutícula. Al lavarlo y almacenarlo, facilitas la entrada de bacterias. Si el cascarón

0: Cuando está sucio, lo mejor es limpiarlo con un paño seco.
1: Y aunque algunas personas prefieren consumir solo la clara, es importante saber que la clara y la yema se complementan. Al desechar una de ellas, se pierden nutrientes esenciales que hacen del huevo un alimento completo.
0: Para un mejor consumo y conservación del huevo, tome en cuenta estas recomendaciones. Evita dejar los huevos o los alimentos que los contengan a temperatura ambiente, ya que el huevo es un alimento muy sensible a los cambios bruscos de temperatura, sobre todo al calor.
1: Revisa siempre el cascarón. Debe estar limpio y sin fisuras. Si están rotos, deséchalos. Así evitarás enfermedades gastrointestinales.
0: Lávate las manos al terminar de manipularlos. Evitarás la contaminación cruzada.
1: No lo consumas crudo. Puedes ponerte en riesgo de adquirir salmonelosis.
0: Ya sea que esté cocido, duro o forme parte de algún platillo, consúmelo pronto.
1: Con información clara, puedes aprovechar mejor sus beneficios y consumirlo de forma segura.
0: No olvides consultar la herramienta ¿Quién es quién en los precios?, ya que te permitirá comparar precios para tomar las mejores decisiones de compra. Entra a qqp.profeco.gov.mx.
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1: 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El Instituto Nacional Electoral lanzó la convocatoria para seleccionar a los nuevos consejeros electorales en los consejos distritales del estado de Chihuahua. El registro estará disponible del 16 al 31 de octubre a través del portal consejos.ine.mx. Entre los requisitos destacan contar con credencial para votar vigente, residencia mínima de 2 años en la entidad y no haber ocupado candidaturas ni dirigencias partidistas en los últimos 3 años. Para mayores informes está disponible en teléfono 614-437-0590. El programa de descuentos Borrón y Cuenta Nueva podría arrancar durante este mes de octubre en apoyo a propietarios de vehículos con rezagos en sus placas. La subrecaudadora de rentas, Erika Yanet Olivas, explicó que están a la espera de las autorizaciones oficiales, pero se prevén reducciones importantes en multas y recargos. Destacó que esta iniciativa es una oportunidad clave para regularizar unidades con adeudos de hasta 3, 5 o más años. Síndica municipal Dalila Villalobos reveló que la presidencia municipal de Parral enfrenta un pasivo cercano a los 80 millones de pesos, señalando que 30 millones correspondientes a obra pública no han sido debidamente reportados. Villalobos lamentó la falta de voluntad del alcalde Salvador Calderón para frenar la deuda, advirtiendo que el pasivo se triplicó respecto a cómo fue recibido, por lo que hizo un llamado a mantener bajo supervisión las finanzas municipales. 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

0: 9:07. Señores, para la cruda, ¿qué es bueno?
1: Oye, unos tablazos, ¿no?
0: Sí, estaría bueno.
1: Sí.
0: Unas... O como decía uno de mis tíos, unos manguerazos en la espalda, ¿no?
1: Sí.
2: Para que entiendan.
1: Oye, fíjate que qué coraje, la verdad. Ya lo habían comentado ustedes, habían hecho el comentario oportuno en el espacio anterior. Y los que llegamos recién ahorita a este espacio, la verdad, qué coraje da tanta anarquía de la gente y que la autoridad no haga nada. ¿Cuántas veces nos hemos quejado nosotros de la situación esta que se está presentando aquí en la Jesús Valdés, donde individuos, y no quiero decir que son los mismos, son muchos,
0: O sea, hoy son unos, mañana otros y pasado otros.
1: ¿Pero por qué? Porque la autoridad lo permite. Se ponen a pistear, a tomar aquí afuera en la Jesús Valdés, incomodando vecinos, incomodando personas, incluso peatones que van pasando, incomodando incluso también decirlo, carros que van bajando porque ellos tienen sus automóviles amontonados, tomando en la vía pública y orinándose.
0: Y con la música, todo volumen, cuando hay dolientes enfrente en la funeraria, oye.
2: ¿Qué es la tal verdad? Con su luto? Yo sé que el luto se lleva adentro, pero tampoco se pasen de lanza enfrente de la funeraria.
1: No.
2: Otra cosa, oye, ¿cómo es posible que no se den una vuelta a seguridad pública si por la Jesús Valdés bajan?
1: Exacto.
2: ¿Cómo durante el día son muy buenos para venir a poner, mira, el ticketzote?
1: Mira,
2: porque estás mal estacionado.
1: Antier infraccionaron un cliente de nosotros.
0: ¿Cómo?
1: Vino a poner, su anuncio porque estuvo a lo mejor 30 centímetros agarrando la maldita línea amarilla.
0: Ah, fíjate. Pero a él sí lo...
1: En friega llegó seguridad pública, Jera. Los tránsitos, lo enfriega, lo multaron.
0: Qué eficientes, sí. Oye,
2: y
0: qué
2: bárbaro. Cuando sea
0: grande quiero ser como ellos.
1: Canijos, vengan cuando están
2: pisteando,
1: dense vueltas en la noche. Estos cuates la amanecieron, Jera.
0: Aquí está. Llegó nuestra compañera Maru Terrazas. Mira, afortunadamente, dijo yo en el caso personal, yo llego barrido porque salgo una corrida un poquito más tarde. Anteriormente un servidor llegaba aquí a las 6:25 de la mañana. Y ahora con el cambio de clima, que ya está oscuro y todo lo que tú quieras, ¿verdad? Pero, por ejemplo, nuestra compañera Maru, que fue la primera que llegó y que se topó con todos ellos y con la música a todo volumen y con toda la pachanga.
1: La banquetota cubierta de botellas.
0: Ahí están las gráficas y las gráficas le van a dar vuelta a los periódicos porque esto ya va hasta, incluso hasta nivel estatal.
1: Y estas personas...
0: Esto va a trascender a nivel estatal.
1: Todavía tienen el descaro de decirle a nuestra compañera, ahorita le limpiamos.
2: Todavía. ¿Y no limpiaron, eh?
1: No,
0: claro que no.
1: Ahí dejaron.
0: No, claro que no.
1: Botellas apiladas.
0: Esto va a trascender a nivel estatal, incluso hasta a nivel nacional, porque hay que comunicarnos con el jurídico de Radiorama. Porque ese es un atentado a las vías de comunicación, si ustedes no sabían, ¿eh?
1: Sí, por supuesto, es una burla.
0: Es un acto vandálico que se está presentando en las instalaciones de nuestra empresa,
1: que es
0: Radiorama y que es un medio de comunicación.
1: ¿Quiénes eran estos tipos?
0: Pues quién sabe.
2: ¿Quién sabe?
1: ¿Son clientes aquí de la funeraria?
0: Pues no sabe uno.
1: Porque nosotros lo que podemos hacer, digo, de manera equilibrada es agarrar las botellitas y dejárselas en la puerta aquí al señor de la funeraria para que salga encabritado. Y nos venga a decir a nosotros, ¿por qué dejan las botellas aquí en mi puerta? Ah, espérame, nosotros cuando invitamos, tenemos invitados y que los invitamos a algún refrigerio, no lo dejan ahí en tu puerta.
2: No.
1: No lo dejan ahí en tu puerta.
2: Ahora
1: y no
2: tenemos
1: se van
2: nosotros.
1: Para allá a pistear.
0: Oye, qué vergüenza que vino la síndica a entrevista y que se encontrara con ese marranero.
2: No. Imagínate que viniera.
1: Algún candidato.
2: Algo así fuerte, dices tú, ¿no? Pues no manches.
0: Pues ahí únicamente cuando venga algún candidato ahora en proceso electoral, pues ahí el que va a quedar evidenciado va a ser el municipio.
1: No, y simple y sencillamente.
0: Definitivamente.
1: La misma gente que pasa, los mismos peatones.
0: Oye, van a pensar que hasta uno.
1: Era, voltean a vernos.
0: Pues sí.
1: Tenemos ahorita en ese momento las puertas abiertas y personal acá abajo. Ven las botellas, van pasando la gente, sí. Y dicen, acá estos tuvieron fiesta.
2: Oye, y luego, pues nosotros tenemos obviamente una persona que es de limpieza. Pobrecita, no se da abasto. Imagínate, todos los días estarle limpiando la.
0: No tiene por qué.
2: No tiene por qué.
0: No
2: y
0: tiene
2: deja
0: por
2: tú,
0: qué. Ella no tiene por qué hacer el trabajo. Que tenga que hacerlo, primero que nada los del servicio de limpia, segundo, pues la gente de seguridad pública, y lo hicimos esta mañana en el punto, y ahorita creo que también es el momento de hacer un cuestionamiento, dos palabras nada más.
1: Sí.
0: ¿Hasta cuándo?
1: ¿Hasta cuándo?
0: Seguridad pública, ¿hasta cuándo? Nada
2: pero es que pues son amigos de las personas, ya ves que vienen y saludan en vez de hacer algo.
1: ¿Qué huele? ¿Cómo estás?
0: ¿Qué anda? ¿Qué es ahí? Bájale poquito nomás.
1: Sí.
0: No, hombre, sí. Atendemos llamada telefónica. Sí, buenos días.
3: Buenos días.
0: A sus órdenes.
3: ¿Por qué no hacen una audiencia con Martín Chaparro? De seguridad pública.
0: Una audiencia con Martín Chaparro.
3: Sí, sí de comentarle sobre directamente el segundo como estaba quemando en sus agentes en esas zonas, tenía en la mañana que está de los clientes.
0: Pues sí, estaría bueno hablar con el licenciado. Tengo su teléfono personal, ahorita me comunico con él.
3: De verdad que sí me quiere echar un bonazo, es una, por si usted lo conoce, es una comunidad santa.
0: Así es.
3: Sí. Está dispuesto a ayudar a la gente, normal, que no hagan vino, usted y yo, que nos van a llamar.
0: No, pues es que sí da coraje. ¿A poco usted no le dará coraje que fuera de su casa se emborracharan y dejaran todo el marranero ahí?
3: No, no, pues he pensado de lidiar con ese tipo de vecinos, pero cada 8 días, pues no, ya estuvo en la oficina en favor de dejar ese problema.
0: Pues sí, sí es un problema bastante fuerte este.
1: No, y de hecho los vecinos molestos también, ¿eh?
0: Cuando llegamos aquí... Gracias, sí, cuando llegamos aquí uno de los vecinos nos dijo, ya se irán acostumbrando.
1: No, y llegó otro y nos dijo, oigan, a ver si con ustedes sí nos echan la mano ya cuando ustedes estén aquí, porque tenemos esta problemática, oye, la gente toma o se orina aquí en la calye.
0: Se me hace que la dueña de la casa por eso se fue.
2: Imagínate nada más.
0: No, señora, no, ¿cómo oigan, es mala? ¿Por qué pero... no nos advirtió?
2: Señora, no, hombre, señora, ese pasó. Oye, ahora les digo a ustedes, compañeros, ¿qué está más grave? El que te salgas poquito de la línea normal, o sea, que agarres poquita línea amarilla, 30 centímetros, o que te pongas a tomar en la calle.
1: No, pues definitivamente.
2: O sea, que yo me pudiera ir a la Guillermo Vaca a tomar en la noche y no me van a decir nada.
1: Pues si eres compa de los tránsitos, pues no.
2: De los policías.
0: Así es. A ver, vamos a la llamada. Hola, buenos días. Sí, buenos días.
4: Oiga, escucho todos los días, yo dije en este momento, estoy escuchando lo que están comentando de los borrachos.
0: Sí.
4: Pues, mire, está últimamente mal, pero en todas las funerarias pasa eso y la policía no hace nada.
0: Ah, o sea que es en todas las funerarias.
4: No, la policía no hace nada, de hecho si pasa y hasta los saluda.
0: No, pues
4: y
0: que...
4: Para muestra un botón, fíjense que le voy a decir a plena Jesús García, en una tienda que se llama El Toro Musiquero. Bueno, ya me estoy gol.
0: Sí.
4: Está el dueño con todos los borrachos ahí en la banqueta. Y pues pasa la policía y no más adiós, están en el centro de la ciudad, ya.
0: No, hombre, pues qué malo está eso.
4: Está pésimamente mal, a ver qué bueno por medio de usted, a ver si seguridad pública se pone las pilas, se pone a trabajar mucho. Gracias.
0: Pues a mí la verdad sí tengo mis reservas, ¿eh?
4: No, pues yo sí te lo digo, que se ponga a trabajar seguridad pública porque estamos muy mal aquí en Parral.
0: Definitivamente, estamos completamente...
4: Muchas gracias.
0: Gracias. Sí, igualmente, gracias.
1: Oye, reténes por aquí, por allá, cuando hay...
0: Mira.
1: Fines de semana... Vénganse acá a la Jesús Valdés, aquí van a encontrar...
0: Pleno centro de la ciudad, oye, estamos a 2 cuadras de seguridad pública.
1: Hasta a pie pueden bajar.
0: Estuvieras en Cerro Blanco, en la Héroes, en la PRI, en la Colmena, bueno. A ver, la llamada telefónica, sí, buenos días.
5: Sí, buenos días.
0: A sus órdenes.
5: Joven Naxos, para opinar sobre lo que le estaba ocurriendo, y sí, para todas las funerarias, pero vamos a suponer, yo soy dueño de qué funeraria. Y si yo quiero seguir teniendo clientela, que siempre la voy a tener, ¿verdad?
0: Sí.
5: Aquí en mis instalaciones. Pues contrato a una persona para que a las 6 de la mañana venga y limpie y no tenga ningún problema, porque eso no se lo vamos a quitar, salvo que ellos intervengan y prohíban. Pero eso es la vía pública, o sea, va a ser un poco difícil. Solamente mandando a la policía, pues ya en la madrugada, pues porque... Probablemente así van a encontrar gente todavía pisteando en la calle, ¿no? Pero para yo, si fuera dueño, pues contrato a alguien y voy limpio y voy a, feliz con usted, feliz conmigo y con todo el público. No vamos a quitar a la gente de tomar en la vía pública.
0: No, es que ese es un delito, tiene que quitarlo.
5: Sí, no, claro, pero o sea, no hace nada. Entonces, ¿qué podemos hacer? Con la autoridad, aunque le digas todos los días, ven, no, a las escuelas, a proteger ahí en el bulevar, es un
0: así
5: caos,
0: es.
5: La gente deja a los niños en plena bulevar, ¿verdad? Entonces, menos una negociación,
0: nomás es.
5: A esa altura estamos aquí en Parral.
0: Así es, sí, desafortunadamente.
5: Chale, gracias.
0: Gracias. Muy buenos días, vamos al corte comercial. Son las 9:17 a.m. Regresamos a Demande Usted.
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0: Estamos de regreso, terminó la pausa comercial, nosotros continuamos en Demand de Usted. Son las 9 de la mañana con 22 minutos, quiero recordarle que tenemos a su disposición el 627-5257-730 y mándenos un mensaje de texto 627-5208564. Pepón, ¿qué tenemos?
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0: 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Señorita, te apuesto que no te ha llegado el tanteo.
2: Apuestas, muy bien, y déjame lo checo aquí para ver si ya está listo para dárselo a conocer a la gente aquí de Parral. A ver, déjame ver.
1: Sí, la gente está ansiosa también de saber qué onda con
2: ya, el... ya lo mandaron.
0: ¿A poco? Pues. Échale, pues.
2: ¿Se acuerdan que ayer dijimos que le tocaba la colonia Gómez Morín?
1: Sí.
2: Pues no le tocó ayer. Ahorita es cuando hay agua desde la madrugada. Entonces, hoy por la mañana le toca a colonia El Progreso, por la tarde a la colonia Che Guevara. Durante el día le toca a Plan de Guadalupe, Convención de Aguascalientes y Plan de San Luis. Y durante el día le toca a Paseos de Almanceña.
1: Perfecto, para que lo consideren.
2: Así es.
1: Fíjate que...
2: aquí el llamado.
1: Perfecto. Estuvimos tratando de comunicarnos con el director de Seguridad Pública, Martín Chaparro. No nos puede atender de momento porque está en una reunión. Pero lo vamos a comprometer, Gera, para la próxima semana.
0: Claro que sí, ustedes digan qué día.
1: Que venga aquí con nosotros, si puede, el lunes.
0: El lunes.
1: No tenemos compromiso los lunes, ¿verdad? El lunes.
0: El lunes no tenemos compromiso hasta ahorita, entonces déjame agendarla durante el día. Ahorita está en una reunión, no nos puede atender. Uh-huh. Pero durante el día, luego ya te lo comunico.
1: Perfecto, para... y vemos a ver qué podemos platicar con él, a ver qué solución nos ofrece él también. Pero decirle también a todo el auditorio y a él y a todo el mundo que no nada más es problema de nosotros, es de todos los vecinos.
0: ¿De todos los vecinos,
1: todos
0: no, tío?
1: Todos los vecinos de la Jesús Valdés. Exactamente.
0: No, hombre. Pobre gente de París. Ya no vive feliz. Vamos a ver si... Buenos días.
3: No.
0: Sí, buenos días.
3: Bueno.
0: Sí, a sus órdenes. Buenos días. Good morning.
3: Buenos días, Gerardo.
0: Sí.
3: Oiga, lo que sí me fijé en esta señora Dalila Villalobos.
0: Sí.
3: Que sí es un muy buen verbo, pero me fijé yo que no le presentó pruebas de esa casa fantasma que está allá en Delicias.
0: Sí.
3: ¿Sí me explico?
0: Sí, sí, claro.
3: Sí, o sea, porque pues para venir y quemar sí está muy bien, ahí yo no le digo nada. Pero ya de que ella supuestamente demandó, ¿verdad? No hizo denuncia pública, demandó a la administración anterior por lo de la Puerta del Tiempo.
0: Sí.
3: Si ella tiene pruebas, ¿por qué no demanda ahorita que están los hechos? Eso es lo que yo me fijé.
0: Sí, fue lo que usted se percató en la entrevista que tuvimos con la licenciada Dalila Villalobos.
3: Sí. Entonces, realmente usted, oiga, ¿y tiene pruebas de lo que está diciendo?
0: Pues es que ya hizo
3: una... Porque la noticia hasta ahí está bien, no.
0: Ajá.
3: Ese es el jale de uno.
0: Sí.
3: Pero bueno, pues sí. Ya está involucrando esta situación, ¿por qué no trae prueba?
0: Bueno, la próxima que venga se lo comentamos.
3: Ándele, está bueno.
0: Ándele, sí, gracias. Luego. Que por cierto, nos dijo la licenciada Lila Villalobos que próximamente venía.
1: Ah, bueno.
0: Sí.
1: O sea,
0: sí
1: aprovechamos ahí.
0: Aprovechamos,
1: para...
0: sí, te tengo ya con estas, ya son dos cuestiones, dos cuestionamientos que le tenemos a la licenciada, que debe venir con nosotros después de su informe que va a presentar ante el Cabildo Municipal.
1: Tenemos reportes que nos envían, dice, buenos días, para reportar que la placita de la Colonia La Huerta tiene más de una semana sin luz, aparte que ha sido presa de vandalismo, hay bancas quebradas, ya inservibles. Gracias, saludos, buen día.
0: Fíjate, el día de ayer y esta mañana nos encontramos, porque el día de ayer trascendió una información. Oye, no la manchen, de veras, pobre criatura, el niño que se cayó en el hoyo ahí
2: en
0: la Maclovio Herrera.
1: ¿Cómo estuvo eso, Jera?
0: Pues es que, Pepe, Vianey, público radioescucha, no puede ser posible que
1: esté... ¿Una alcantarilla fue el problema?
2: Pero tenía el sello de Cable Más.
0: Sí.
1: Ah, que la...
0: Y estaba quebrado. Pues pasó la criatura, es un niño, no se fijó, oye...
1: 8 añitos.
0: Tiene hasta exposición de hueso.
1: No manches.
2: Se raspó. Ahí dejó casi toda la rodilla.
1: No me digas eso.
0: Sí, sí, sí. Esto realmente fue... No, es inadmisible. No se puede permitir esto, de veras. O sea, ¿Tiene que pasar un accidente, señores? ¿Tiene que ocurrir algo o tiene uno que estar aquí en el radio como Merolico, estarles diciendo lo que tienen que hacer?
2: Sí, tenemos, al parecer sí.
1: Y es que siempre decimos, bueno, pues es que los adultos se van a fijar. No, a veces no se fijan los claro adultos, que no. Va mucho uno, menos las criaturas.
0: Claro, vas tú a gorro, vas caminando y mira, y esta criatura, ojalá y que se recupere rápido y que esto no vaya a trascender más allá, porque que no lamentablemente, tenga secuelas. Exactamente, aquí tiene que hacerse responsable la empresa, definitivamente, la empresa dueña de eso, incluso hasta el mismo municipio, ¿verdad?
1: Puede meter presión ahí para que
0: claro, sea responsable. ¿Qué está haciendo la Dirección de Obras Públicas, la Dirección de Servicios Públicos Municipales? La misma seguridad pública. Oye, aquí hay un hoyo, señor.
1: Es un peligro latente.
0: Y corresponde a tu empresa porque traías... ¿Cómo que
2: están haciendo? ¿Infraccionando carros? Acá. ¡Eso están haciendo!
1: Ahí vienen a infraccionar carritos. Resulta más sencillo y más padre, ¿no?
0: Sí, sí, sí. Como decía mi queridísimo duende, son tan tadejos que no hacen su trabajo de veras.
1: Ay, Dios mío de mi vida.
2: Oigan, pues sí, la vez pasada que andábamos acá por el bulevar, afuera de Firestone, ¿se acuerdan que subimos también una fotografía a redes? Porque estaba también, que era una alcantarilla,
1: sí.
2: Abiertota, imagínate, ¿también? Igual, pasa un carro, ahí se le queda la llanta.
1: Pasa un carro RIN 13 y ya va.
2: Ya valió, una moto se va de trompa el chavo.
1: Se accidenta o pasa una persona que no se fije así como yo, que ¿sí? me paso las calles.
0: Más para abajo, toma.
1: Me caigo, me atoro por lo ancho, ¿verdad? Pero sí me meto un buen guamazo.
0: No, eso es bien peligroso. Fíjate todas las deficiencias que hay, lamentablemente, en nuestra ciudad.
1: Son riesgos de accidente que son detectables, sí. Y que yo te aseguro que hay gente que lo ha reportado, como el caso de allá que menciona Vianey, que no lo han reportado.
2: Creo que ya lo arreglaron, ¿eh?
1: Ya lo arreglaron, pero pues...
0: ¡Qué también, bueno!
1: Si no nos ponemos buzos como ciudadanos y aprovechamos estos espacios y hacemos lo conducente con a quien corresponda, pues ahí van a seguir, ¿eh? Van a seguir como riesgo latente de accidente.
2: Ahora imagínate en el centro tanta persona mayor que anda en el centro y luego que se caiga, ¿no? Sí.
0: En el centro regularmente andas a gorro.
2: Sí.
1: A Mauser.
0: Vas a 60 siempre. ¿Ganas? Y no tienes la confianza de que hay banquetas en buen estado. Fíjate, eso. ¿Crees? Eso es, ¿eh?
1: Aquí va a aplicar la de muerto el... ¿Cómo es? Tapa en el pozo.
0: Muerto el...
1: ¿Hay seguirá muerto abierto el niño, todavía?
0: ¿Eh?
1: ¿Seguirá abierto el boquete este?
0: Pues a lo mejor sí, ya cuando le llegue su demandita, ¿verdad? Porque yo sí le recomiendo a la familia a este niño.
1: Claro,
0: que les pongan un demandón, pero de esos que les llegue hasta la médula ósea, y, de veras.
1: Sí, pues va a haber repercusiones,
0: va a haber
1: un culpable.
0: Claro, tiene que haber un culpable, ¿y el culpable quién es? La empresa que no tapó ese hoyo, porque ahí tiene el sello, cabrón.
2: Oye, imagínate el pobre niño que le pasó eso, ¿verdad? Ajá. Uh-huh. Y luego toda que llegue al IMSS y que no le den el servicio como merece. No,
1: ese es otro problema.
0: Ay, señorita, no le eches a la herida.
2: No, es que es la verdad. O sea, un accidente, y luego que vayas al seguro, y luego que las horas allá, uff.
1: Sí, hombre. Ah,
2: es que
1: caray.
2: Sí, o sea, no es como que,
1: entramos a Guatemala y nos vamos a Guatepeor,
2: sí,
1: como
2: o sea, pilas.
0: Definitivamente, ya no hay uno para dónde voltear.
1: Tan riesgo de caer en el registro como tan riesgo de ir al seguro.
2: De caer en el IMSS.
1: Buenos días, disculpen, ¿por cuál estación sale el show de Doña Concha? Ah, por esta.
0: Por la más picuda.
1: Sí, perfecto.
0: A las 3 de la tarde usted lo puede escuchar.
2: 7.
1: Nos hace un comentario antes de irnos a la pausa. Buenos días para todos. Para comentar sobre lo del sismo de Guanaceví. Si pueden, por favor, no alcancé a escuchar. ¿Tembló en Guanaceví, era?
0: En Guanaceví, en Guadalupe y Calvo.
1: Ay,
0: pero fueron 3.8, o sea, fue...
1: Imperceptible.
0: Sí. Sí, fueron 3.8 entre Guanaceví, Guadalupe y Calvo y otra comunidad, incluso llegó hasta San Julián, pero fue...
1: Que son movimientos tectónicos, sí. De reacomodamiento, dicen los
0: geólogos. Sí, fue de 3.8 en la escala Richter, dimos a conocer la información esta mañana.
1: Preocupante, ya de 5 para arriba, ¿no?
0: Sí, no, ya de 5, no, si ya de 4.5 ya te
1: zarandea.
0: Ya te saca 1.
1: Y 2.
0: Y 3, y vámonos al corte comercial.
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0: Ha terminado la pausa comercial y nosotros estamos de regreso con ustedes. Muy buenos días, déjeme comentarle que faltan 22 minutos para las 10 de la mañana. Pepón, tenemos comentarios.
1: Sí, tenemos reportes, dice por acá, buenos días. En la calle del Cerro, hay mucho registro sin tapa, tómala. En la calle del Cerro, abusados. Muy peligroso y si, sobre todo si van de subida del lado derecho, ahí es donde está el peligro. La calle del Cerro, que es básicamente, pues, el centro de la ciudad.
0: Pues es que, es lo que te digo, o sea, donde está precisamente la mayor afluencia de personas, donde la gente que viene y nos visita, es donde se pasea. La gente no va a andar por la Héroes de la Revolución, entonces, no va a andar en Cerro Blanco.
1: Quiero imaginarme que es de la misma empresa, ¿no? A lo mejor.
0: Pues no lo dudes.
2: Imagínate que le hubiera pasado a un turista lo que le pasó al niño.
1: No, cállate la boca,
0: no. No, hombre, ¿qué dice? No vayas a Parral porque no es cierto lo que nos dicen. No,
1: Ciudad Mágica porque...
2: Qué quemadón, ¿eh?
0: Sí, Ciudad Mágica porque te desapareces, güey. Sí,
2: te tragas, güey.
1: Te traga la... No, cállate.
0: Vas caminando y te traga la de esta, sí, digo, la tierra.
1: La tierra. Dice, buenos días, lo que hacen los de obras públicas es estar comiendo dobladas y haciéndose, pues ahí como que hacen algo.
0: Ajá.
1: ¿En qué sentido será? ¿O en todo?
2: A ver, otra vez, ¿cómo dice?
1: Buenos días, lo que hacen los de obras públicas es estar comiendo dobladas y haciéndose como que hacen algo. Por no decir más feo.
2: O sea, que están en una obra, van por su desayunito, se la pasan chidillo.
1: Desayunando.
0: Se la pasan, hombre, cachetón a los señores.
1: Que no es pecado desayunar.
2: No, los
0: alimentos son sagrados.
1: Pero aquí el punto es que, no sé, te empanzonas y ya no laboras por eso. Te entra un retortijón o algo. Ay, no va a trabajar porque ya me dio el torzón.
0: Que se me dio el torzón. ¡Córrele que te alcanzo! No, pues ahí vete a la vialidad del río alcohol. La maleza no te tapa. Y aparte le abonas.
2: Y la hierba se movía.
0: Voy a abonarle a la maleza de la vialidad del río.
1: Sí, no, hombre, para que salga, pero flor con bonitas flores. Y
0: claro,
1: florezca de lo bonito.
0: Pues ya que está ahí dando mal aspecto, pues te pido que le salgan florecitas, ¿no? Pues
1: perdido. Dice, qué bueno que no vienen a Villas del Tecnológico, porque tenemos mega hoyos, pero no son baches. Ah, caray, ¿cómo que no son baches? Hoyos ahí en la
2: ¿en
1: Villas del Tec?
2: No, mijo, hoyos los que hay allá por la Federal, que ya lo hemos mencionado muchísimo aquí.
1: Ah,
2: unos bachesotes,
1: sí.
2: Neta, ¿qué pasa si hasta la mollera casi se te cae?
1: Se te mueve el
2: cerebro. Te mueve.
0: ¡Poco te falta!
2: No, hombre,
1: se
2: mijo,
1: mueven las ideas.
2: No estoy muy bien que digamos, el otro día pasó por ahí, casi me... descalabro, pues no.
0: Es que señorita maneja con precaución, porque
2: no,
0: a ti sí
2: es
0: te pueden
2: multar.
0: Es que la
2: neta, te voy a decir algo.
1: Sí, se maneja como viejito a 20, 30.
2: Sí, mijo, sí. Manejo bien quedito.
0: Ah, ¿sí?
2: Es que el problema es que llueve y obviamente los baches te tapan. Uh-huh. Entonces tú cuando pasas no ves los baches.
1: Agárrate ahora que llueva.
0: Y va a llover el fin de semana,
1: ¿eh? Desde mañana está pronosticada lluvia.
2: Dios nos agarre con
1: fin de semana y básicamente como hasta el miércoles, jueves, ¿no?
0: Más o menos, sí.
1: Entonces van a ser días de
0: lluvia.
1: Y va a ser
0: frío,
2: ahora,
0: sí. Se nos va a poner el clima como en Inglaterra.
1: Tómala.
2: Ay.
1: Y van a salir hombres lobos.
0: Y Jack el Destripador.
1: Y vampiro. Bueno, vénganse
0: aquí. Y vamos a venir. Sí, cierto, vénganse aquí a la Jesús Valdés.
1: Los lobos y los vampiros, hombre, aquí para que... Aquí van a
0: encontrar. ¿Sabes cuál es el asunto? Que nos inviten.
1: No,
0: invítenos. Sí, invítenos y mire, no,
1: yo pensaba
0: todos
1: que ibas a decir que recojan.
0: No, ni tampoco se van a redejar, o sea que...
1: Pues rediles, a ver.
0: Rediles, ¿verdad?
1: En el reoído.
0: ¡Inviten!
2: No, pero fíjate que ahí por la Escuela Federal sí está bien horrible y creo que es una avenida, pues una calle que ya se está
0: muy
2: convirtiendo en
0: la
2: avenida,
0: claro.
2: Muy transitada. Oye, pasan ahí todos los camiones urbanos, todos nosotros para ir a aquellas colonias, entonces no pueden decir que no han visto los baches.
1: Pues mira, más o menos así nos dicen por allá en la Villas del Tec,
0: sí,
1: que están los baches, que no son hoyos, son... Mega,
0: son cráteres
1: ahí.
2: Imagínate.
1: Parece que impactaron ahí meteoritos.
0: Ah, es que ya sé qué se debe esto, fíjate.
1: Mira, ya quieren a la licenciada Dalila por allá.
0: ¿En dónde?
1: Para hacer un sondeo.
0: ¿En dónde?
1: Allá en Villas del Té.
0: Ah.
2: Para que vaya a medir los baches.
1: Sí,
0: es que anduvo midiendo los baches, nos comentó ahorita que estuvo aquí.
2: Sí,
0: que anduvo
2: ayer
0: uno midiendo.

0: Ah, en Villas del Tec.
1: Ah, no, no, sí, no, no, y en todo Parral habíamos habitado.
2: Al rato le decir, me convierto en marciano.
1: Y los marcianos llegaron ya.
2: Y llegaron bailando, cha, cha, cha. Oye, tómala. Pues si ¿sí ya aparece la luna, Parral?
0: Sí, hombre.
2: ¿Tanto hoyo?
0: Y no por hermosa, ¿o no, sí?
2: Por tanto hoyo, tanto...
1: Es que los hoyos son bonitos.
0: Pues sí, pero eso no.
2: No es cierto.
0: Eso no, los hoyos en los cachetes se ven muy bonitos. La gente que tiene esa peculiaridad en su
2: rostro. Pasen por un hoyo cuando esté lloviendo, así es cierto.
0: Oiga, no son baches, son bachones que te das cuando de repente tienes que frenar, dice por acá.
2: Ayer me ataqué uno justamente y era federal.
1: No, espérate, ¿sabes qué es lo que pasa? Como que en Parral le rendimos homenaje a todo mundo, se le está dando el homenaje aquí a señora de Juárez, que bache.
0: Traigan la Parral y
2: hay una buena idea para hacer un TikTok. El video oficial aquí, oye, con en vez de pache, va a ser la bache.
1: Oye, sí, bache. Tú puedes hacer un TikTok con eso, ¿eh?
0: Oye, nomás que sí cobra la señora, ¿eh? No creas.
2: No, no, no,
1: claro, no, pues es artista y todos los artistas cobran.
0: Sí, te la traes de Juaritos y sí te encaja el diente la señora.
1: Mínimo tienes que traértela en un Uber. Sí, digo, porque en Rápido Delicias pues nunca va a llegar.
0: No, y un camión se avienta 9 horas más o menos de trayecto.
2: No, no.
0: Va a estar complicated.
2: Lo cantamos nosotros mejor con el bache.
0: O le hacemos una parodia, hombre. Disfrazamos a Vianey de pache pache. De,
1: canta. Oye, sí, bache, cierto, bache. De veras.
0: Y nosotros haciendo olas ahí contigo.
2: ¿Qué tal,
1: En la página de La Más Picuda o de Radiorama Parral, sí. Al rato lo va a ver usted.
0: Bache. Sí, porque...
1: Y luego nos llevamos a Vicencio, ¿no? Pues que nos haga, ¿sí? Ya que tuvo la osadía de andar sembrando arbolitos.
0: Claro. Oye, dice, por acá servicios públicos está igual. Dice, les falta la coordinación o les falta echarle más ganitas. ¿Cuánto tiempo tenemos diciendo que corten la hierba del Quijote, de la calle Kikapús, de Villas del Tec? ¿Por qué no les dará vergüenza?
1: Del parque lineal.
0: ¿Por qué no les da vergüenza que todos los días nos quejemos de ellos?
1: No. ¿Sabes qué es qué es lo que me imagino yo que ha de pasar? ¿Qué han de decir? Ah, ya están esos güeyes hablando. Dice, ah, déjalos, no les hagas caso.
0: O sea, al cabo, ¿qué? No nos dice nada.
1: Exactamente.
0: No nos jalan las orejas acá nuestros jefes, menos ellos.
1: No, yo creo que ahí se la pasan cotorrona, se la pasan cachondona y todo lo que termine en ona. Y nosotros antes de que nos caiga la ona, vámonos al...
2: ¿Eh? Y a nosotros antes de que nos caiga la hora.
1: La ola.
0: La hora.
1: La hora.
0: No, pues ahora.
1: Pues ahora, después, son las 9:45, vamos al corte comercial, regresamos.
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0: Estamos ya sobre la recta final, regresamos de la pausa comercial, solamente 9 minutos y las 10 de la mañana.
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0: Ya sabe usted, tómelo en cuenta y ojalá que no la necesite, ¿verdad? Y si, para que evitar eso, pues mejor dése una vueltecita y que le hagan un examen.
1: Exactamente, fíjate que también no necesariamente podemos ir a con los doctores ya cuando estamos enfermos.
0: No, no, hay que ir antes.
2: Hay que prevenir.
1: Exacto, nos podemos prevenir.
0: Hay que prevenir, claro.
2: Oye, y en este mes de octubre, que es el mes rosa, mujeres, hay que checarse muy bien, porque no todo es uñas, no todo son pestañas, no todo es una tuneada también. No todo hay es dentistas, pen, ginecólogos, entonces pues hay que cuidar mucho nuestra salud.
1: Sí, hay que priorizar la salud, claro, sobre lo estético, ¿no? A veces.
2: Fíjate, muchas veces andas guapísima y no sabes ni qué tienes.
1: Sí, hombre, vas y te pintas, sí, el pelo, te pones rayos, pero...
2: No, las pestañas, fíjate, las pestañas te gastas 500, 600 pesos. La cita ginecológica te cuesta 800, 1200 básico.
1: Fíjate.
2: Fíjate, o sea...
1: Por encima de la salud poner todo eso, ¿no?
0: Pues, no.
2: Mejor
0: no.
2: Vas con un...
0: Claro, doctor. Cada quien hace con su lo que quiera, ¿verdad?
2: Pero... Sí, pero estamos viendo que con la salud no se juega.
0: Claro.
1: Exacto. Si quieren más adelante ponerse bellas, pues hay que tener salud.
2: Igual los hombres que le meten al carro, que esto y que el otro, el sonido, mejor vayan con doctores.
1: No, muy apenas, en mi caso, muy apenas tengo para la gasolina.
0: Y todo porque es que le ande metiendo al carro.
2: No, pero sí es cierto que ustedes como hombres tampoco casi nunca visitan doctores.
1: Sí, ¿cómo no?
2: Ay, sí, a venderles publicidad.
1: Ah, sí, es lo que te iba a decir.
2: Pero por salud, digo yo, ¿verdad?
0: Todo con salud se puede.
1: Todos, hay que checarnos todos.
0: Sí, oigan, todos. Preguntan que si irá a llover mañana.
2: Pues parece que sí. Oye, de hecho, ¿cómo ha estado nublado hoy?
1: Está muy cerrado, pero sí.
2: Parece que va a llover.
1: Se espera muy poquita presencia de lluvia para el día de hoy, pero el día de mañana parece ser que sí va a estar alentadora la situación.
0: No, y el domingo también. Incluso la Coordinación Estatal de Protección Civil sigue emitiendo alertas.
1: Oye, Jera, y Vianey, en esta temporada lluviosa no bombardearon nubes hoy, ¿verdad?
0: No.
2: No. Oye, por cierto, estaba viendo una nota que se desbordó el río Bravo.
0: Sí.
2: ¿Qué onda con
0: se
2: eso?
0: Se desbordó el río Bravo. Pero no porque lloviera en Juárez, es que hay que recordar que el río Bravo viene desde Nuevo México.
1: Ajá, llovió allá.
0: No, casi se inundaron.
1: Ah, caray.
0: Y llegó el río con todo y se salió del cauce y
1: Ciudad Juárez. Pero si acuérdate que se está esperando fuerte lluvia también en Juárez.
2: Sí, llovió, no, pues sí. Se parecía que andaba ya en Venecia.
0: Sí, hasta el Boulevard Nurzagaray, hasta allá llegó el... Hasta allá llegó el caudal del río.
1: ¿La X se inundaría la X?
0: No, la X está un poquito más alta. Más bien acá fue por donde está el puente de Paso del Norte.
1: Ah, ok.
0: Por ahí fue más o menos.
1: Oye, en relación al clima, decirle a nuestro radioescucha que nos pregunta por mañana, ¿verdad? Se espera una captación de 3.1 milímetros.
0: Más o menos.
1: Pero hay que recordar que todo cambia, los pronósticos cambian aproximadamente cada 3 horas. Entonces, se vuelve a refrescar y vaya, pues si nuestro radioescucha tiene a lo mejor pensado hacer un paréntesis durante las horas del día de mañana, pues ahí sería pertinente estar checando constantemente o que él cheque el pronóstico. Pero sí le decimos que el pronóstico para el día de mañana puede ser de 3.1 milímetros y el del domingo sí viene cargadito.
0: Sí, el domingo sí va a estar bastante llovido.
1: De 10 a 12 milímetros, todo el santo día lloviendo.
0: Ándele, ¿para qué vino?
2: Qué okay, rico, señor. También ya se medita el agua.
0: Así es. Déjame enviar un saludo porque ya me reclamaron el día de ayer allá en Santa Bárbara. Ajá. Que no le enviamos saludos a los amigos del sindicato minero. ¡Hala! Dice, todos los días los escuchamos, dice ustedes, nomás ni se acuerdan de uno.
2: ¿Cómo así?
0: Pues digo, pues tenemos todos líneas telefónicas, ¿por qué no se comunican?
1: Por cierto,
2: un
1: disponible.
2: WhatsApp.
1: Y mira, el WhatsApp es 627-5208564.
0: Mándenos un mensajito.
1: Línea telefónica es 627-5257730 y también allá en Éxtasis.
2: Así es, al 627-11-949-49. Oye, también a veces me ven en la calle y luego me dicen, es que tú nunca me mandas saludos. Pues es que yo no sé que me están escuchando.
0: Claro, sí, obviamente.
2: Repórtense, perdido. Ey, ¿qué onda, perdida? Te estoy escuchando.
1: Nos dicen por acá, ya se les bajó el coraje del comienzo del programa. No fue coraje, fue impotencia. Más
0: fue bien. Una denuncia enérgica.
1: Enérgica.
2: Es que desayunamos gallo.
1: No, yo todavía no desayuno.
0: Fíjate. Yo tampoco, no, yo ahorita llegando.
2: Por eso andamos así, gente.
0: Porque no hemos desayunado.
2: ¡Bravos!
1: No, dice Jera que porque no nos invitaron.
0: Porque no nos invitaron, pues sí, oye. Hasta la hierera dejaron ahí, fíjate que la iba a decomisar, ¿eh?
2: ¿La hierera? ¿Lo hubieras agarrado?
0: Sí, la iba a decomisar, pero no, dije, me voy a ver muy obvio.
1: ¿No la abriste a ver si ahí había botes o algo?
0: No, ya no había nada.
1: Ya estaba todo.
0: Ya estaba vacía, Una hielera así de esas cuadradas que vienen con ese material que te conserva.
1: Sí, helada. Como material cromado, ¿no?
0: Ándale, sí, más o menos así. Y sí le iba a decomisar, pero dije, no, ya casi faltaban 2 minutos para las 7. Dije, ¿de qué que le saque las botellas que dejaron allá adentro? Y luego volverás a tirar aquí en la banqueta. Va a decir, oye, le andas tomando fotos a la... Porque yo sí le tomé fotos, ¿eh?
1: Sí, sí, sí.
0: Sí le tomé fotos y esas fotos, señoras y señores, van a circular a nivel estado. O sea, la nota tiene que salir ya.
1: Sí,
0: porque esto ya basta, ya estuvo.
1: Ya estuvo bueno y también repito y subrayo, la queja es de todos los vecinos.
0: No somos nosotros.
1: Lo
0: somos
1: de ayer vecinos. Fue un fiestononón que se aventaron aquí en esta calle Jesús Valdés.
0: La amanecieron.
1: Vía pública y la verdad que la autoridad
0: brillando por su ausencia.
2: Nosotros brillando. Aquí molestos y ellos ya durmiendo.
0: Durmiendo la mona, ¿por qué dirán eso y durmiendo la mona?
2: Quién sabe, nunca había escuchado eso, fíjate.
1: Durmiendo la mona.
0: Sí, ¿por qué dirán eso?
1: Pues no, es un gentilicio que no jamás he escuchado.
2: Yo tampoco.
0: ¿A poco nunca? No, les falta más pueblo durmiendo entonces a ustedes.
2: Nos falta barrio.
1: Es que durmiendo la mona, yo entiendo a los que usan la mona pues es, yo tenía entendido, ¿no? Que era una bolsa.
0: Ajá.
1: Con solvente.
0: Sí.
1: Y que lo inhalan, pues que, cierto, pues, es la mona.
2: No, dormir la mona significa dormir de manera profunda para recuperarse de una borrachera o exceso de alcohol.
1: Dormir la mona.
2: Tuve que investigarlo porque yo nunca la había escuchado.
0: Ajá, entonces que estaban aquí pisteando afuera, ahorita están durmiendo la mona.
1: Sí, ahorita están a gusto, como si nada.
0: Como mi amigo Pepe Aguilar, a pierna suelta.
1: A pierna soltada, dijo otra persona. No, pues que...
0: a pierna soltada.
1: Pierna soltada.
0: Ya me imagino.
1: No, imagínate nada más. Bueno, nos dicen que si por favor, Vianey.
2: Sí.
1: Puedes repetir el tandeo.
2: El tandeo era para Colonia el Preme, porque sí era Progreso, pero para no echarles mentiras.
0: Que sí era el Progreso, pero siempre no.
2: No, sí. Hoy por la mañana le toca a Colonia Progreso, por la tarde a la Colonia Che Guevara. Durante el día, Plan de Guadalupe, Convención de Aguascalientes y Plan de San Luis. Y durante el día le toca a Colonia Paseos de Almanseña.
1: ¡Sas!
0: Es a donde va a llegar. Entonces te vas a poner a lavar el día de hoy, ¿no? Llega la Gómez Morín.
2: Ya.
0: Ya llegó.
1: Desde la madrugada, fíjate.
2: Oye, que lava uno la ropa y luego llueve y huele feo y luego la vuelves a lavar y dices tú, y ni agua hay.
1: Pero deja tú, ¿para qué la tiendes? Pues si ni sol hay.
0: Pues sí. ¿Qué dices? ¿Para que se seque así?
1: Yo aplico la de que aplicaba mi abuelita.
0: ¿Cuál era?
1: Lavo y meto la ropa adentro, ahí tengo todo el tendero arriba de la mesa, de los sillones, de las cajas.
2: Pues solamente así, ¿eh?
1: Porque la dejas afuera y efectivamente llueve y pues ni tu trabajo, ni...
2: No,
1: ni
2: y lo huele bien feo.
1: Ni el jabón, ni el solvente que utilizaste.
0: Sí, es que se le cae todo y...
2: Vienes oliendo a remojado al trabajo bien
0: hueles
2: feo.
0: Te huele a trapo húmedo.
1: Como si no te hubieras bañado.
0: Mijo. Ándale. Bácala. Y luego imagínate en tiempo de calor.
1: No.
0: Combinas eso con el sudor, hijo de...
2: Que yo creo al menos todos nos ha pasado que nos hemos puesto algo así.
0: Te ruge la pantera todo lo que da.
2: En tiempo de frío, obviamente. En tiempo de lluvias.
0: Señores, el tiempo se nos agotó. Esto fue Demande Usted, comandados por el licenciado Joel Zambrano. Le agradecemos que nos haya acompañado y le deseamos un excelente fin de semana. Adelante, Pepón.
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4: A las 10 en punto, esta es la información. La producción minera de oro disminuyó 21.5% y la de plata 12% en Chihuahua durante el acumulado a julio de 2026, en comparación con el mismo periodo de 2025, de acuerdo con la información registrada por el Centro de Información Económica y Social de la Secretaría de Innovación y Desarrollo Económico del Gobierno del Estado. El oro pasó de 6.902 a 5.415 kilogramos, mientras que la plata bajó de 619.591 a 545.120 kilogramos. Un menor de 8 años de edad cayó un hoyo de un registro dañado que se encuentra en la banqueta de la calle Mercedes, en pleno centro histórico, lo que le ocasionó una fractura en la pierna, por lo que tuvo que ser trasladado a un hospital cercano para su atención médica. Los hechos ocurrieron alrededor de las 17 horas, cuando elementos de la policía municipal atendieron una notificación de emergencia al reportarse un accidente sobre la vía en cuestión, por lo que se trasladaron en bicicletas al punto donde se encontró un menor de edad lesionado. La presa Parral ganó aproximadamente 65.56 millones de litros de agua durante la última semana y alcanzó el 9.99% de su capacidad, frente al 8.48% registrado el jueves pasado, de acuerdo con las mediciones proporcionadas por la Junta Municipal de Agua y Saneamiento. Con ello, el porcentaje de almacenamiento aumentó 1.51 puntos porcentuales en una semana, al pasar de 8.48 a 9.99. Pese al incremento, la presa continúa por debajo de la décima parte de su capacidad total.
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4: Agradecemos sus comentarios y denuncias al WhatsApp 627-520-85-64. Ian García en punto.
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1: A las 11 en punto, Bison Aceros presenta la siguiente información. El robo de autopartes a motocicletas y vehículos registró un incremento del 333% de julio a agosto, al pasar de 3 a 13 carpetas de investigación, según FICOSEC. Al respecto, el comandante de la Policía Municipal, Óscar Chavira, aclaró que estos registros corresponden a robo de autopartes y no de robo a vehículos, además de señalar que hubo personas detenidas y artículos recuperados y devueltos a sus propietarios, por lo que aseguró que se continúa trabajando para atender y prevenir este tipo de delitos. Posible conexión del fraccionamiento Las Antenas al sistema de abastecimiento proveniente de Valle del Verano generó cuestionamientos técnicos durante la sesión del Consejo Ampliado de la Junta Municipal de Agua y Saneamiento Parral. El principal punto de discusión fue la capacidad real del sistema para incorporar una nueva demanda de agua, especialmente porque las antenas no corresponden a un desarrollo habitacional convencional. En la zona existen viviendas campestres, huertas, granjas, criaderos de ganado, tierras de cultivo y propiedades con albercas. Los gobernadores de los tres asentamientos indígenas de Parral participaron en una capacitación en materia político-electoral con el objetivo de contar con información que posteriormente puedan transmitir a integrantes de sus comunidades interesados en participar en procesos de elección popular. Francisco Calleros, delegado de la zona sur de la Secretaría de Pueblos y Comunidades Indígenas, informó que la convocatoria fue realizada por el Instituto Estatal Electoral y contó con la asistencia de Mónica Rubí, gobernadora del Venadito, Guillermo Negrete de San Andrés y Ramón Rocha de Los Carrizos. 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
1: Agradecemos sus comentarios y denuncias al WhatsApp 627-520-8564. María de los Ángeles Terrazas en punto.
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1: 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Platicando con los muertos se ha convertido en una de las actividades culturales más representativas de Parral. La primera edición se realizó en el 2012 y desde entonces el proyecto ha utilizado el Panteón de Dolores como escenario para representar mediante teatro a personajes históricos relacionados con la ciudad y la región. Ahora, al aproximarse la edición número 15, el futuro del evento depende de la decisión sobre el inmueble que durante más de una década ha sido parte fundamental de su identidad, referente a que a partir de la edición 2026 dejarán de participar Liliana Valdés y Martín Márquez, obedece a un antiguo acuerdo donde indicaron que permanecerían únicamente 15 años para dar paso a una nueva generación de organizadores. A pesar de las recientes lluvias registradas en la región, el nivel de presa Parral no ha mostrado recuperación y permanece aproximadamente al 8% de su capacidad, informó el presidente ejecutivo de la Junta Municipal de Agua y Saneamiento, ingeniero Alfonso Márquez. El funcionario explicó que se han realizado recorridos para verificar las condiciones del embalse y aunque existe una considerable humedad en sus alrededores, las precipitaciones no han generado hasta el momento un incremento en el almacenamiento. 9 años del homicidio de un adolescente de 14 años ocurrido en Parral, Gustavo Alonso C.C., quien actualmente enfrenta un proceso penal por el feminicidio de la maestra Lucero, fue vinculado a proceso por su probable responsabilidad en el crimen registrado en 2017. El caso se suma al proceso penal que el mismo imputado enfrenta por el feminicidio de la maestra Lucero Z.U., ocurrido en Parral durante el 2025. De acuerdo con la Fiscalía, dicha causa penal se encuentra próxima a llegar a la etapa de juicio oral. 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
1: Agradecemos sus comentarios y denuncias al WhatsApp 627-520-8564. María de Los Ángeles Terrazas en punto.
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1: Este es un resumen nacional de noticias. Riña termina en tragedia. Una discusión de pareja podría estar detrás del multihomicidio de 5 integrantes de una familia en Montemorelos, Nuevo León. La Fiscalía del Estado detalló que la principal línea de investigación apunta a que la mujer disparó contra su pareja y posteriormente contra sus 3 hijos para después privarse de la vida. Reprueban agresión. La Secretaría de Educación Pública lamentó la agresión y muerte de la subdirectora de una secundaria en Torreón, Coahuila. Anunció que brindará acompañamiento a la comunidad escolar. La Fiscalía del Estado confirmó la captura de los atacantes, 2 hermanos, quienes reconocieron que tenían resentimiento contra la institución. Toma impulso. El huracán Rachel volvió a intensificarse y continúa generando afectaciones en Colima, donde se reportan decenas de viviendas inundadas. En Jalisco se mantiene bandera roja en todas las playas de la entidad debido al oleaje elevado. Baja California Sur y Sinaloa serán los estados que sentirán los efectos más severos del ciclón. Minimiza quejas. El senador de Morena por Sinaloa, Enrique Insunza, señalado en Estados Unidos por presuntos vínculos criminales, desestimó las más de 23.000 firmas entregadas en la Cámara Alta por ciudadanos y activistas para que deje su curul. Afirmó que lo respalda la honestidad. Recibe aval de estados. La reforma impulsada por la presidenta Claudia Sheinbaum, que plantea exigir la nacionalidad mexicana única como requisito para aspirar a la presidencia o gubernaturas, ya fue avalada en 20 congresos estatales, con lo que supera las 17 legislaturas necesarias para su aprobación.
0: Información internacional.
1: Sobrevive a dosis letal. Krista Pike, la primera mujer condenada a muerte luego de 200 años en Tennessee, permanece en estado crítico luego de recibir 2 dosis de inyección letal que no surtieron efecto. Todas las ejecuciones fueron suspendidas hasta descubrir qué salió mal.
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1: Para Radiorama, la cadena que une a México, Maritza Rodríguez, Jasso.
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8: 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El ajo negro aumenta tus defensas por sus propiedades antisépticas y antibacterianas, siendo además una fuente de aminoácidos esenciales. 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Es bueno para el asma y los problemas respiratorios. 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
1: A las 2 en punto, esta es la información. Familiares y autoridades solicitan la ayuda de la ciudadanía para localizar a Mónica Rubio Lozano, de 14 años de edad, quien desapareció la tarde de este jueves en el pueblito de Allende. De acuerdo con el reporte, la menor salió de su domicilio cerca de las 5:30 de la tarde con dirección al campo de béisbol, pero ya no regresó. Al momento de su desaparición vestía pantalón negro deslavado y blusa negra. Cualquier información que ayude a dar con su paradero, favor de reportarla a los números de emergencia. La Secretaría de Salud, a través del Instituto Chihuahuense de Salud Mental, capacitó a 278 profesionales del sector salud en el estado. El taller se desarrolló bajo los lineamientos de la Organización Mundial de la Salud, abordando prevención y manejo de padecimientos como depresión, trastornos por consumo de sustancias y conducta suicida. Con esto se busca fortalecer la detección oportuna y la atención especializada en los centros de salud. Solo una semana, Hidalgo del Parral sumó 794 nuevos casos de infecciones respiratorias agudas. De acuerdo con los reportes más recientes de la Secretaría de Salud Estatal, el acumulado pasó de 22.635 a más de 23.400 casos. La dependencia advierte que otros municipios de la región sur también registran incrementos, por lo que se pide a la población extremar precauciones.
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1: Agradecemos sus comentarios y sus denuncias al WhatsApp 627-52-085-64, Gerardo Gallardo en punto.
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1: A las 3 en punto, Bison Aceros presenta la siguiente información. Elementos de la Agencia Estatal de Investigación recuperaron en la colonia Centro de Parral una camioneta Ram modelo 2015 color guinda con negro. La unidad contaba con reporte de robo interpuesto apenas el pasado 27 de septiembre. Durante recorridos de vigilancia sobre la calle Emiliano Zapata, los agentes ubicaron el vehículo y lo pusieron a disposición de la autoridad correspondiente. Automovilistas y transeúntes exigieron a las autoridades municipales la urgente rehabilitación de la rotonda de la Puerta del Tiempo. Ante el severo deterioro que presenta, el tramo registra profundas cuarteaduras, baches e irregularidades que representan un peligro constante para quienes transitan por la zona. Ciudadanos señalaron que la reparación de esta arteria vial no ha sido atendida por la actual administración municipal. La Fiscalía de Distrito Zona Sur recuperó un automóvil Kraus modelo 2012 que había sido retenido ilegalmente tras ser llevado a reparar. Según la investigación, el propietario entregó el vehículo a un taller en la colonia Héroes de la Revolución desde el mes de marzo. Sin embargo, el mecánico se negó en reiteradas ocasiones a entregarlo. Tras interponerse la denuncia por abuso de confianza, los agentes ministeriales aseguraron el auto para devolverlo a su dueño. 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
1: Agradecemos sus comentarios y sus denuncias al WhatsApp 627-520-8564, Gerardo Gallardo en punto.
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1: A las 4 en punto, esta es la información. El Registro Civil en la zona sur informó sobre la ampliación por 2 meses del programa gratuito Soy México, el cual facilita la obtención de la nacionalidad mexicana a personas nacidas en los Estados Unidos y que son hijos de padres mexicanos. Jorge Chávez, oficial de la dependencia, destacó la buena respuesta de la población, con 50 registros completados y 30 más en trámite. La campaña continuará vigente hasta el último día de noviembre, representando un ahorro significativo para las familias beneficiadas. Con la llegada de octubre y la temporada de otoño, en México y el mundo toma fuerza la tradición de disfrutar del cine de terror, suspenso y thriller, impulsada por la cercanía de las celebraciones del Halloween y Día de Muertos. En esta época despierta un renovado interés por las historias paranormales en plataformas digitales y salas de cine, convirtiéndose en una de las costumbres favoritas del público durante esta temporada. Kino Aurin proyectará películas de miedo en todo octubre y noviembre en Parral. El ciclo Cine de Terror ofrecerá funciones gratuitas los sábados de octubre y noviembre a las 7 de la tarde en la Casa Botello. Desde Ciudad Juárez, el presidente municipal de Chihuahua, Marco Bonilla, hizo un llamado a la unidad entre los 67 municipios del estado, rechazando que exista una división entre las dos principales urbes de la entidad. Bonilla destacó que la capital y la frontera comparten enormes coincidencias económicas y sociales, por lo que una relación coordinada generará beneficios para todo el estado, rumbo al proceso electoral que acaba de iniciar.
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1: Agradecemos sus comentarios y sus denuncias al WhatsApp 627-52-08564, Gerardo Gallardo en punto.
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6: El ajo negro es un alimento de origen japonés que se caracteriza por ser de color negro y que a simple vista solo se diferencia del color blanco que está más seco. 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
1: 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Elementos de la Agencia Estatal de Investigación recuperaron en la colonia Centro de Parral una camioneta Ram modelo 2015 color guinda con negro. La unidad contaba con reporte de robo interpuesto apenas el pasado 27 de septiembre. Durante recorridos de vigilancia sobre la calle Emiliano Zapata, los agentes ubicaron el vehículo y lo pusieron a disposición de la autoridad correspondiente. Automovilistas y transeúntes exigieron a las autoridades municipales la urgente rehabilitación de la rotonda en la Puerta del Tiempo. Ante el severo deterioro que presenta, el tramo registra profundas cuarteaduras, baches e irregularidades que representan un peligro constante para quienes transitan por la zona. Ciudadanos señalaron que la reparación de esta arteria vial no ha sido atendida por la actual administración municipal. La Fiscalía de Distrito Zona Sur recuperó un automóvil Kraus modelo 2012 que había sido retenido ilegalmente tras ser llevado a reparar. Según la investigación, el propietario entregó el vehículo a un taller en la colonia Héroes de la Revolución desde el mes de marzo. Sin embargo, el mecánico se negó en reiteradas ocasiones a entregarlo. Tras interponerse la denuncia por abuso de confianza, los agentes ministeriales aseguraron el auto para devolverlo a su dueño. Bisonaceros presentó la información en punto.
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1: Agradecemos sus comentarios y sus denuncias al WhatsApp 627-52-08564, Gerardo Gallardo en punto.
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1: A las 6 en punto, esta es la información. Las malas condiciones de la carpeta asfáltica en la zona centro de Parral volvieron a quedar en evidencia, esta vez en la calle Constitución, una importante arteria que conecta directamente con la avenida Independencia. En un recorrido se constató la presencia de baches, grietas y desniveles que complican la circulación. Automovilistas señalaron que el deterioro de la vía los obliga a realizar maniobras peligrosas para evitar daños en sus vehículos en este sector de alto flujo vehicular. A partir del próximo 3 de noviembre entrará en vigor la restricción del uso de teléfonos celulares dentro de los salones de clase en nivel primaria y secundaria. Carlos Servando Chávez Tiznado, jefe de la Coordinación de Educación Zona Sur, informó que se iniciará una etapa de sensibilización con docentes, alumnos y padres de familia para dar a conocer los lineamientos oficiales que buscan mejorar la atención y convivencia escolar. El consumo excesivo de bebidas embriagantes continúa impactando la economía de familias en asentamientos indígenas como San Andrés. Reportes del sector señalan que a pesar de contar con ingresos por empleos formales e informales, en algunos hogares se destina hasta el 50% del salario a la compra del alcohol, afectando directamente la cobertura de necesidades básicas como alimentación y vestido.
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